0: Te acompaño en Joya, la radio inteligente, y vamos contigo y también con esta información porque se activa alerta amarilla por granizo y caída de lluvia para este miércoles en Benito Juárez, Cuauhtémoc, Iztacalco, Iztapalapa, Alcaldía Miguel Hidalgo y también Venustiano Carranza. Ante esto vamos a checar cómo está la vialidad. Paseo de la Reforma registra avance constante entre Circuito Interior y Avenida de los Insurgentes. Servicios de emergencia están trabajando en canal de Apatlaco y Jesús Nolasco al oriente, esto en Iztapalapa, para retirar un árbol que está caído. Circuito Interior presenta buen avance de Eje 1 Oriente a Insurgentes. Obrero Mundial, buen avance de Eje 1 Poniente a Eje Central Lázaro Cárdenas. Y en la autopista Urbana Sur ya terminan los trabajos y hay vía libre. Y también, pues, lluvias de intensidad moderada fuerte en la alcaldía Álvaro Obregón, Coajimalpa, Iztacalco, Iztapalapa y Venustiano Carranza. Maneja con precaución y acompáñate de Joya 93.7.
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0: Amigos de Joya, aquí la información. La Secretaría de Educación Pública dio a conocer el calendario escolar 2026-2027. El próximo ciclo iniciará el 31 de agosto y concluirá el 9 de julio del 2027. La Procuraduría Federal de Protección al Ambiente, en coordinación con la Fiscalía General de la República, informó que un juez vinculó a proceso a una persona por transportar casi 498 kilogramos de mercurio en Querétaro. La Suprema Corte de Justicia de la Nación y el Sistema de Transporte Colectivo Metro inauguraron la exposición fotográfica Primaveras Purépechas, que permanecerá durante 2 meses en la estación Salto del Agua. En el mundo, los países de la Unión Europea acordaron mantener hasta el 23 de julio el tope al precio del petróleo ruso, como parte de las sanciones impuestas a Moscú por la guerra en Ucrania. Hasta aquí la información. Regresamos con más.
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25: A todos nos pasa. Hay días en los que uno siente que ya no puede más. Y no es una exageración y no se trata de debilidad. Es que a veces la vida acumula tanto que el peso se vuelve difícil de cargar. Y uno se pregunta, bueno, ¿y ahora cómo le hago? ¿De dónde saco fuerzas donde ya no tengo? Y la respuesta no es la misma para todos. Hay quienes encuentran esa fuerza en la fe, en algo más grande que uno mismo, en esa creencia profunda de que no estamos solos en esto, de que hay una fuerza que sostiene, aunque no siempre la veamos. Hay personas que la encuentran en una llamada a tiempo, en la voz de alguien que te dice, aquí estoy, y con eso basta. En un abrazo de alguien de tu familia, que sin decir nada, te recuerda que perteneces, que importas, que hay personas que te esperan del otro lado de esto. Y hay quienes las encuentran adentro, en ese rincón pequeño pero inquebrantable que todos tenemos, que cuando todo lo demás falla, todavía resiste, todavía dice un día más, un paso más, todavía no te rindas. Y de donde sea que vengan estas fuerzas, siempre aparecen. Quizá no de golpe, a veces poco a poco, a veces de una pequeña señal que te recuerda que vale la pena seguir. Una canción, un amanecer, una palabra, una coincidencia que no parece casualidad. La esperanza no es ingenua, no es creer que todo va a estar bien en un chasquear de dedos de inmediato. Es confiar en que todo esto que estás viviendo no es el final. Y es pensar que todo pasará. Es saber que en los momentos más oscuros pasan, siempre pasan. Así es que agárrate de lo que tengas, de tu fe, de tu gente, de ti mismo, y recuerda que mientras haya un mañana, siempre, siempre habrá esperanza. 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

0: Y con esta canción de Morat cerramos esta tarde. Millones de gracias que me dejas acompañarte en Joya, la radio inteligente, y que pudimos disfrutar juntos de estas grandes canciones de información. Te consentimos con Accesos Joya y mañana vamos a tener más sorpresas para ti. Gracias Juan Juanito y Lalo en los controles, Luisito Aguilare, muchísimas gracias también. En la producción, soy Fer Quintana, te dejo en compañía de las joyas de Joya y mañana en punto de las 3 de la tarde te espero aquí en Joya 93.7. Hasta mañana.
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5: Ya son las 9 de la noche en punto, 9900 es lo que marca el reloj. Justo en estos momentos, bienvenidas, bienvenidos sean todos. Esto es Joya 93.7 y es... Perdón, Sonia Casillas, te toca.
4: Es miércoles.
6: Áñeñe.
5: Gracias, tu momento de brillar. ¿Cómo estás, Sonia Casillas?
4: Gracias, muy bien, gracias. Gracias, amigos. Muy bien.
5: Ya se acabó, chicos. Gracias, gracias por venir.
4: Taratatata.
5: Gracias. Mario Arbizu, ¿cómo estás, hermano? Por favor, habla una hora.
7: Oye, feliz. Ah, ya es mi momento, algún día.
4: Haz lo que quieras.
5: Algún día tendré lo que
7: quiera.
5: Mis sueños. Comeré lo que yo quiero y pediré comida de Uber Eats que yo quería pedir. Y algún día yo elegiré la película en el cine que quiero ver. Sí, algún día.
7: Bueno. Podré destapar una cerveza sin que me... Son las 3 de la tarde y ya vas a empezar a tomar... Carajo, déjenme en paz.
5: El lunes. Bueno, es que tú necesitas los superpoderes de Mariano Osorio, el comunicador.
7: ¿Ah, sí?
5: ¿Tiene Él puede cambiar el tiempo y el espacio.
7: Y convertir el agua en vino, ¿no?
5: Lo estoy molestando mucho con eso, ¿no sabes?
7: ¿Así?
5: O sea, tú ligero... Es que ustedes saben que Mariano... Pues Mariano y yo tenemos una relación que patina sobre... A ver en qué momento cualquiera de los dos pasa un algo y el otro... ¡Tómele!
7: De su retraso no te vas a estar burlando, fíjate. No, amigo, no, entonces, yo te defiendo, amigo.
5: Jamás. Entonces, él me ha caído en los múltiples errores que he cometido. Y recibo mucho cariño en WhatsApp. Y el otro día él tuvo un desliz por ahí con un horario. Entonces yo, mi forma de burlarme de él fue, ah, qué padre. O sea, ordenaste cambiar el horario de esto. Y a partir de ahí lo traigo un poco acosado. Pero bueno, pues ya sabemos exactamente cómo van a quedar la final y la eliminatoria por el tercer lugar en la Copa del Mundo. Así es.
4: Pacho con esos ingleses, hombre.
7: Hablemos del partido de hoy. Quiero oír sus comentarios, ya hablaremos de eso. Tengo algo que comentarles ahí. Y ver, escuchar sus puntos de vista. Interesante, ¿no? Interesante.
5: Muy, muy interesante. Y para muchas personas, muy inesperado. Bueno, platicaremos obviamente de eso. Tendremos reporte vial porque hubo festejo de los argentinos en el Ángel. También todo lo que pasó con las lluvias el día de hoy. Todo eso va a estar en el reporte vial y se van a sorprender de los datos que les va a dar Oscar Lara. Me mandó César Cervantes un video de un recorrido que hizo por una zona donde se cayó un montón de árboles. Es muy espectacular. Parece que hubiera pasado un tornado y es aquí en la Ciudad de México. Muy, muy fuerte. Toda esa información la vamos a tener, por supuesto, en unos minutos. Bueno, rápido. Viene una lluvia de estrellas. Es como dice Cristian con esta canción.
4: Están lloviendo estrellas.
5: Están lloviendo estrellas. Viene una muy interesante. Vale la pena observar estos fenómenos meteorológicos. Y con los chicos de vacaciones se abre una oportunidad de observar algo así. Incluso nosotros de adultos, muchos no hemos visto plenamente una lluvia de estrellas en las condiciones óptimas. Se puede, es en México... hay lugares cercanos al Valle de México donde se puede ver en condiciones donde no haya contaminación lumínica. Les voy a dar todos los datos. Y otra cosa que me encontré, resulta que hay personas que ponen cáscaras de limón en las tazas de baño, en el WC o en los mingitorios. Cáscaras de limón. No es que una persona haya aventado a basura, es que hay quienes piensan que eso es un truco y se los voy a explicar.
7: Con cáscaras de limón.
5: Así es.
7: Ah, interesante.
5: En el inodoro. Así. Así, para que cuando lo ven digan, ¡ah! ¡El Charlie me lo explicó! ¡Vengan todos a ver! No pueden ir a ver la pipí. Bueno, jóvenes.
7: Huele a que alguien se popoció en un limonero, pero bueno. Oye, a ver, señales. Un mundo nos vigila. Señales de que los extraterrestres podrían estar entre nosotros. Bueno, hablaremos de eso, por supuesto. ¿Vives solo? Hoy son tiempos de de pronto, sí, tomar ese camino, vivir solo, tener una experiencia de vida así, e independizarte, tener tu espacio, y pues está lindo. Les voy a compartir cosas que hay que tener, considerar tener cuando tienes una vida en solitario. Ofrece autonomía, privacidad, la posibilidad de organizar el hogar según tu propio gusto. Sin embargo, también implica asumir toda la responsabilidad sobre seguridad, mantenimiento, bienestar personal. ¿Cuáles son las cosas que sería prudente que consideras tener si es que vives solo? Interesante, de verdad, querida Sony.
4: Muy bien, oigan. Bueno, ya van tres veces que me cae este fraude del día de hoy, de esto de las fotomultas. Yo hasta les puse, ya, pónganse a trabajar. Ni coche tengo. Les puse, ni coche tengo. Bueno, en fin. No caigan en la trampa. La policía cibernética alerta por falsas fotomultas en la Ciudad de México. Es más, aquí tengo hasta el mensajito que mandan para que no los agarren descuidados, ¿verdad? Y otra cosa, ay, Dios mío, diarrea explosiva, ¿ya oyeron eso? Ajá, diarrea explosiva.
7: ¿Esa de que hasta acá cayó?
4: Hasta, no sabes hasta dónde. O sea, Estados Unidos está preocupadísimo y ya lo vamos a platicar, sí, la verdad es que está muy serio. Dentro de que sí está, de que como dice el primo, que hasta acá cayó, está delicado el asunto. Bueno, y algo que me encanta, porque les tengo canciones para eso, las mentiras piadosas entre pareja.
5: De la popochis, dije, mi agüita bueno, amarilla.
4: También, ¿por qué no? Mentiras piadosas entre pareja, también está muy, muy padre. Y tenemos las canciones, ¿verdad? Para eso, así es que, pues, ¿qué tal, chicos?
5: Nada, pues circulando, joven, dicen en mi pueblo. Eso. Las 9:00 p.m, ya con 7 minutos, 9:07, hablaremos de mentiras estrellas y de la popochis, dice Mario Arbizu. Y de la pipichis, con el cascaritas de limón, por supuesto. Y del mundial.
4: Muy escatológico, Celia.
7: No, bueno.
5: Vamos a ver estrellas con caca, ¿no? Es básicamente de eso se trata el programa de hoy. Y limón. ¿Y un toque de limón?
7: Y un toque de limón.
4: Toque de limón, exacto.
5: Describa nocturno. Si fuera un cóctel, llevaría 2 medidas de caca, 2 de orina y 1 cáscara de limón.
7: Y un twist de limón.
5: Coronado con una
4: cáscara de limón. Jovenchito, quien esté cenando, disculpe, gracias.
7: Finamente escarchado. Ya, no sigues.
5: La tía Sonia les dará la receta. Bueno, las 9:08 p.m. Están escuchando Joya 93.7, Lalo detrás de los controles. Bienvenido de nuevo, Lalo. Mario Arbizu, Sonia Casillas, Carlos Valle, les damos la bienvenida y les recordamos que esto es Joya, que es el 93.7 y que ya es miércoles, que empieza a oler a lo lejos pues, el fin de semana.
4: Literal, miércoles. Eso vamos
5: miércoles a ver. Miércoles para todos. Las 9:08.
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0: Ya son las 9 de la noche con 14 minutos, 9:14. ¿Qué cosa con la tormenta del día de hoy? A mí me pudo sorprender, sobre todo, la fuerza del viento. Unos trancazos de viento que me tocaron en la zona suponiente. Todo lo que uno veía volar. Y mucho tiempo. O sea, yo observaba que yo decía, ¿en qué momento esto para? Ya son muchos minutos de un viento muy violento, con cambios muy fuertes. Y luego ya vino una lluvia espectacular. Y eso causó afectaciones espectaculares. Oscar Lara se encontró pues momentos casi apocalípticos. Oscar, vi los videos que mandaste y de verdad tienes que describirlo.
1: ¿Qué tal, Charlie? ¿Cómo estás, Mario? Sonia, muy buenas noches. Como bien comentas, Charlie, pues sí, una lluvia que de verdad llamó la atención. Pero mencionabas los objetos que veías volar, pues también objetos que se caían, como la cantidad de árboles que se cayeron esta tarde, sobre todo en la zona surponiente, donde bien comentas, en la del Valle, parte de Revolución, San Pedro de los Pinos, muy cerca también de la Nápoles, en la zona ya un poquito más alta, llegando hacia la Avenida de las Flores, hacia Rómulo Farril. En toda esta parte, vaya lluvia que generó bastantes problemas, una tarde bastante movida para el heroico cuerpo de bomberos que retiraron bastantes árboles que se cayeron sobre Plutarco Elías Calles, también muy cerca de la zona del Eje 5 Sur, en la playa Roqueta, exactamente en este punto, pues también árboles que se cayeron y que pues prácticamente tuvieron que seccionar el heroico cuerpo de bomberos, también los elementos de la Secretaría de Gestión Integral de Riesgos y Protección Civil, pues para poder liberar la vialidad de la calle de Providencia, específicamente la del Valle, pues cayó encima de unas motocicletas que estaban estacionadas, dañó las motocicletas, solamente daños materiales, afortunadamente, sin embargo, pues sí, generó pues bastante movilización en esta calle de Providencia, muy cerca del Eje 5 Sur, en su tramo la Avenida Eugenia. Así es como se ha transcurrido esta tarde-noche, Charlie, y también importante lo que se está generando en esta parte sur de la capital, en la zona del tren ligero, y es que hay servicio provisional de Tasqueña hacia Estadio Azteca. A partir de Estadio Azteca, para llegar hacia la terminal Xochimilco, pues están los camiones de la red de transporte de pasajeros de la RTP para dar servicio provisional. Esto porque una catenaria de en la interestación entre la zona de Periférico y Xochimilco, pues resultó dañada, la están reparando, y es por eso que hay solamente este servicio provisional en el tren ligero, repetimos, entre Tasqueña y la parte de Estadio Azteca, de la estación Estadio Azteca. A partir de aquí sacan a todos los usuarios, se pueden subir a la red de transporte de pasajeros, estos camiones verdes que son en apoyo al tren ligero, y pues continuar su camino hacia la zona de Xochimilco. Siguen los rayos en esta parte sur y poniente, continúa esta tormenta eléctrica, así que va a ser una noche bastante movida, sobre todo en el tema de la lluvia en esta parte de la capital, Charlie.
0: Fíjate que me llama mucho la

0: Cada rato pasa un algo y no sirve. Pero con las obras que se hicieron de esta calzada flotante y esta ciclovía y todo, al reducir el ancho de vía en toda esta ruta de Tlalpan, Viaducto Tlalpan, y luego tú agregas que falla el tren ligero y entonces tienen que meter camiones, tú reduces el espacio, ¿y dónde metes esos camiones? Yo creo que no sé, dentro de la cero planeación y lo poco racional que es ciertas cosas que se hicieron rumbo al mundial, yo creo que hoy tú puedes observar las afectaciones que causa que sea más angosta esa avenida cuando ahorita la gente está recibiendo un transporte alternativo. ¿O me equivoco?
1: No, tan solo, como bien lo menciona Charlie, la ciclovía que pasa por todo Tlalpan desde la zona de San Antonio Abad, pues sí reduce. Y si metes estos camiones que son de dimensiones pues más grandes, obviamente, que un automóvil, sí, la afectación es bastante. Prácticamente le estás comiendo entre carril y carril y medio de más a la calzada de Tlalpan, y pues es bastante caótica la circulación con dirección hacia la zona sur para quien va hacia Xochimilco.
0: Correcto. En cambio, sin eso tendrías un carril y cacho que siempre existió extra ahorita. Bueno, muchísimas gracias por el resumen y por la cobertura, Oscar.
1: Claro que sí, Charlie, seguimos pendientes. Un abrazo para los tres.
2: Abrazos, gracias. Oscar. Y...
3: buenas noches.
0: Muchas gracias. Y al final, todas esas ciclovías que uno podría decir, ah, claro, sí, qué padre, hay que andar en bicicleta, ir al trabajo en bicicleta, lo que tú quieras. Pero ya en la vida real, en el mundo real, ¿cómo cuántas personas hoy viven cerca de donde trabajan como para poder moverse en bicicleta?
3: Hombre.
0: Dos, ¿realmente quiénes usan las ciclovías? Las motos, los scooters.
2: Oye, y con la lluvia que cae, ¿te las vas a chutar en bicicleta? Claro, ¡ay, acá!
0: Sí, no, pero ¿quiénes las usan? En el tráfico, en Revolución, ¿quién usa las ciclovías? Las motos. Van hechas la raya en esos carriles. O sea, son llevamos años viendo que es algo que no se usa.
3: Correcto.
0: Seamos realistas, no se usa. Pero bueno, ahí está la...
2: ¡Uy, mi Charles!
0: Los sí, pero
3: ¿tienes tiempo, Charles?
0: No le preguntan a nadie. No le preguntan a nadie. Del otro lado lo que sí hacía falta
3: pero
0: era...
3: claro, si todos los vecinos estuvieron de acuerdo. Oye, claro, se hizo un consenso.
0: Yo sigo pensando que yo no sé para qué me dediqué a ser locutor. Yo hubiera puesto una empresa de reparación de baches. Porque los baches que reparan en poquitos días se vuelve a levantar en el mismo lugar. Y entonces viene esta empresa que cobra por hacérselo al gobierno de la ciudad y le vuelve a poner ahí tantito, o la Secretaría de Obras le vuelve a poner tantito y se vuelve a levantar. O sea, hay personas que han de hacer un negocio espectacular vendiendo esos materiales que no...
2: Por supuesto.
0: O no se aplican adecuadamente o son de baja calidad. Vete a saber, pero es siempre el mismo. Es como estar en un ciclo sin fin donde es imposible reparar un bache definitivamente. O sea... de verdad, hay unos que son famosos. En Constituyentes no lo sabemos hasta de memoria. O sea, yo me sé más de memoria eso que las líneas de mis manos.
2: Ya es punto de referencia, ¿no? Sí, ¿te acuerdas del segundo hoyo que está en el carretero? Y dice, anda, ahí es la parada.
0: Ahí es donde está el Oxxo. Bueno, ya son las 9:22.
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0: las 9:34.
1: ¿Qué tal? ¿Existen las mentiras piadosas entre parejas? ¿Acaso? Pues dicen que una relación se construye con amor, con respeto y mucha honestidad. Pero seamos sinceros, ¿de verdad alguien puede decir que nunca ha dicho una mentirita piadosa? No hablamos de engaños importantes, por supuesto, sino de esas frases que, según quien las dice, son para evitar, pues, un pleito, ¿no? No herir sentimientos o simplemente sobrevivir al momento. A ver, les voy a poner ejemplo. No, mi amor, no estaba roncando. Cuando en realidad parecía que había despegado un avión en la recámara. Es una mentirita piadosa.
2: Como trailer en Constituyentes, ¿no? De bajada.
1: Exacto.
0: O la clásica. Motocicleta descompuesta.
1: Exacto. O la clásica. Claro que me acordaba de la fecha, aunque 5 minutos antes estuvieras buscando desesperadamente en el calendario por qué te miraban tan seriamente. Y qué decir del famosísimo, ¡ay, me encantó! Cuando te preguntan si te gustó el corte de cabello, el platillo experimental o ese cojín color verde fosforescente que acaba de llegar a la sala. Pero, ¿son realmente inofensivas? Los especialistas en relaciones de pareja coinciden en que no todas las mentiras son iguales. Las llamadas mentiras piadosas suelen tener la intención de proteger los sentimientos de la otra persona o evitar conflictos menores. Sin embargo, cuando se vuelven una costumbre o empiezan a, pues, ocultar asuntos importantes, dejan de ser piadosas y empiezan a erosionar la confianza. De hecho, investigaciones en psicología han encontrado que las personas que suelen decir pequeñas mentiras sociales todos los días, o sea, hay quienes dicen todos los días algo, si no, no es su día. El problema no es tanto la existencia de esas mentiras, sino que cuando sustituyen la comunicación honesta, pues ya valió quesito, ¿verdad? Porque una cosa es decir, qué rico te quedó, y otra muy distinta es ocultar una deuda, por ejemplo, un problema económico o, bueno, una infidelidad, ¿verdad? Ahí ya no estamos hablando de una mentira blanca, sino de algo que puede romper una relación, ¿ok? Tal vez el secreto esté en preguntarnos, ¿esa mentira protege a la otra persona o me protege a mí de una conversación incómoda? Porque muchas veces no mentimos por cuidar al otro, sino para evitar enfrentar las consecuencias. Y claro, tampoco se trata de responder con brutal sinceridad, ¿no? Imagínense, ¿cómo me veo? Entonces, como si te hubieras vestido con las luces del árbol de Navidad. Pues no le vas a decir eso, ¿verdad?
0: Tampoco a menos que vayas a un concierto de Mon Laferte vestida de novia con una serie de Navidad.
1: Exacto,
0: es diferente. Sí, es diferente.
1: Exacto. Pues no, tampoco se trata de perder la pareja por exceso de honestidad. Quizá el verdadero reto sea aprender a decir la verdad, pero con cariño, porque las palabras pueden ser sinceras sin dejar de ser amables. Y bueno, esta noche les quiero preguntar, ¿cuál ha sido la mentira piadosa más divertida que han dicho o que les han dicho en una relación? ¿Ok? El clásico, ya voy llegando, solo fueron 5 minutitos. O
0: ¿cómo me quedó el pavo?
1: ¡Delicioso!
0: ¡Uf, inolvidable!
1: Y no puedes ni masticarlo, ¿no?
2: ¡Está buenísimo!
1: O es inolvidable, no pasa nada, cuando claramente sí pasaba. Porque en el amor, como en la vida, a veces una pequeña mentira puede sacar una sonrisa, pero la confianza siempre será la verdad que más vale cuidar. Así es que, mucho ojo con esas mentirillas, que sean piadosas, pero sí, que sean piadosas en buena onda. Y les tengo 3 canciones muy ad hoc al tema. Venga, Lalito.

0: La noche de miércoles avanza, solamente 11 minutos a las 10 de la noche, 9:49. Un mundo nos vigila. La existencia de vida extraterrestre aún no ha sido confirmada de forma pública y definitiva. Sin embargo, algunos fenómenos, teorías y misterios modernos han provocado que muchas personas se pregunten si los visitantes de otros mundos no solo están en el espacio, sino también más cerca de lo que imaginamos. No hay pruebas definitivas de que los extraterrestres vivan entre nosotros, pero la combinación de avistamientos, relatos, señales del espacio y misterios sin resolver mantiene viva una pregunta inquietante. Si ya están aquí, ¿seríamos capaces de reconocerlos? ¿Prima, eres tú? ¿Qué resulta? ¿Qué hizo con mi prima?
1: ¿Por qué tienes los ojos con dos pupilas?
0: Exacto. Sí,
2: imagínate.
0: ¿Qué cosas hay? Oigan, avistamientos de ovnis que siguen sin explicación. Una de las señales más populares son los avistamientos de objetos voladores no identificados. Aquí mismo, en el Popo, hay luces que entran al volcán y demás. Aunque muchos casos tienen explicación, otros quedan abiertos por falta de datos claros. Para los creyentes, esos objetos podrían ser tecnología no humana observando nuestra Tierra. Hay figuras extrañas captadas por cámaras de seguridad. En redes sociales se han viralizado videos donde aparecen siluetas, luces o movimientos raros frente a cámaras nocturnas, aunque muchas grabaciones pueden ser efectivamente insectos, reflejos o fallas de imagen. Algunos casos alimentan la teoría de presencias no humanas moviéndose entre nosotros que hasta el día de hoy no tienen explicación. De pronto, personas con conocimientos inexplicables. Una teoría popular afirma que algunos supuestos extraterrestres podrían pasar inadvertidos como humanos con capacidades mentales superiores, personas con inteligencia extrema. Habilidades poco comunes o conocimientos adelantados a su época suelen ser usadas como ejemplo en relatos conspirativos. Señales de radio que vienen del espacio. Durante décadas, científicos han detectado señales de radio misteriosas provenientes del universo. La mayoría se estudian como fenómenos naturales, pero algunas personas creen que podrían ser intentos de comunicación de civilizaciones avanzadas. Hay también apariciones de luces en zonas militares. Muchos reportes de luces extrañas ocurren cerca de bases militares, zonas de pruebas o lugares restringidos. La explicación más común apunta a tecnología secreta, quizás drones o aeronaves experimentales que no ha revelado el gobierno, sobre todo el de Estados Unidos, claro. Pero la teoría extraterrestre sigue siendo una de las más repetidas, más recurrentes. De pronto saben también que extraños comportamientos de animales. Algunas personas aseguran que perros, gatos o aves reaccionan de manera extraña antes de eventos raros, luces en el cielo o presencias invisibles. Aunque esto puede tener causas naturales, los creyentes lo interpretan como una señal de que los animales perciben algo que los humanos no, incluso a ciertas personas. ¿Qué más? Sueños repetidos con seres de otros mundos. Los sueños sobre abducciones, naves o criaturas no humanas son comunes en relatos de misterio. Para la ciencia pueden estar relacionados con parálisis del sueño, ansiedad o recuerdos alterados, pero para los creyentes podrían ser fragmentos de encuentros reales realmente. ¿No les ha pasado que de pronto ven en un grifo, en un grabado antiguo de piedra, en alguna pirámide, un objeto que dices, oye, espérame? Eso que tiene en la mano este individuo aquí en este jeroglífico es un iPhone, es una computadora, eso que ves ahí es un foco, ¿no? Algunos artefactos grabados o construcciones antiguas son interpretados por teorías alternativas como posibles pruebas de contacto extraterrestre. Las mismas pirámides de Egipto, pues no se acaban de explicar bien ¿cómo hicieron para construirlas en el tiempo en que se construyeron con la tecnología que había en aquel tiempo? El tamaño de bloques de ese peso, ¿cómo lo hicieron? ¿Saben? La arqueología tradicional suele explicar estos hallazgos desde su contexto histórico, pero el misterio continúa atrayendo atención. Hay también personas que dicen no sentirse humanas. En internet existen comunidades de personas que aseguran sentirse conectadas con otros planetas, estrellas o civilizaciones cósmicas.
3: Aunque esto suele entenderse como una creencia espiritual, mi hermano.
1: En papel arroz.
3: Voy de, con papel arroz.
1: Ahí cerca del Senado de la República, ahí los venden todos esos.
0: O identidad simbólica.
2: Ah, ya entendí entonces. con razón.
0: No, no pareciera que nos mofamos de... No, no nos mofamos de ninguna manera. Para algunos es una señal de que habría conciencias de humanas viviendo en cuerpos humanos. Eso podría ser. El fenómeno de los hombres de negro. Inside the man in black. Las historias de los llamados hombres de negro aparecen en relatos de testigos de ovnis que aseguran haber sido visitados o amenazados después de contar lo que vieron. No hay pruebas concluyentes, pero el mito sigue siendo una de las señales más famosas en encubrimiento extraterrestre. Hay tecnología que avanza demasiado rápido. Algunas teorías conspirativas sostienen que ciertos avances tecnológicos, como microchips, inteligencia artificial o naves hipersónicas, podrían haber sido inspirados por tecnología extraterrestre. No existe evidencia pública sólida de esto, pero la idea sigue siendo popular. Hay además supuestas abducciones con detalles similares. Esto es que la narrativa de personas que fueron abducidas, de pronto una allá en Chile, en el sur del continente, y otra en Noruega, tienen similitudes. Entonces, ¡ah, caray! Personas de distintos países han contado historias parecidas sobre seres grises, luces intensas, pérdida de tiempo y experimentos médicos. La psicología ofrece explicaciones como sugestión, cultura popular o trastornos del sueño, pero la similitud de algunos relatos es lo interesante y mantiene viva la duda, justamente. Hay videos de objetos que se mueven de forma imposible. Algunos videos muestran objetos que aceleran, giran o desaparecen de formas difíciles de explicar. En muchos casos pueden ser drones, globos, aves, errores de cámara o edición, pero cuando no hay una explicación clara, los creyentes lo ven como posibles naves no humanas que desafían las leyes de la física. Hay una idea de que podrían imitarnos. Una teoría popular dice que si una civilización extraterrestre fuera lo suficientemente avanzada, podría estudiar la biología humana y mezclarse entre la población. Esta idea aparece mucho en películas y novelas, pero también en relatos de conspiración sobre seres infiltrados en nuestra sociedad. Y por último, el silencio oficial ante ciertos casos. Para muchas personas, una de las mayores señales de que algunos gobiernos hablan poco o con demasiada cautela sobre ciertos fenómenos aéreos no identificados, aunque esto puede deberse evidentemente a temas quizás de seguridad nacional o falta de información. Los creyentes lo interpretan como posible encubrimiento. ¿Cuánto no se dice del Área 51, de que han hecho ingeniería reversible de tal suerte que desmantelan naves y demás cosas que encuentran para entender cómo funcionan y aplicar estos avances tecnológicos en armas y aeronaves y demás, cuánta cosa que se ha desarrollado? Pero pues mucho es secreto a voces, mucho es leyendas urbanas, pero el tema, ahí está. Un mundo nos vigila. Ay, nanita. 3 minutos a las 10. 3 a las 10. 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

0: Ya son las 10 de la noche con 5 minutos, 10:05, cuando tenemos la oportunidad de observar un fenómeno o una, pues sí, sí, alguna clase de efecto en las estrellas, en la luna, en el sol. Cuando te documentas un poquito y luego lo ves, es algo que en la mayoría de los casos, no podemos generalizar, pero en la mayoría de los casos te cambia la manera de ver muchas cosas en la vida. Percibes distinto el mundo, el universo. Cuando te explican, por ejemplo, Sonia Casillas en algún momento explicaba lo de aquel fenómeno de la luna de sangre. Y el fenómeno tuvo un pico de verse hermoso como a las 3 de la mañana, así uh-huh. como con jueves, ¿no? Okay, una cosa okay. de locos. Uh-huh. Y yo recuerdo, he observado la luna durante mucho tiempo, me gusta, me apasiona ver la luna, me gustan las canciones dedicadas a la luna. Y no, es que yo era como si nunca lo hubiera visto, era un fenómeno que yo decía, es que esto es increíble, le veo las dimensiones, parece que la puedo tomar con mi mano, en fin. Viene un fenómeno muy interesante que hay que observar, sin duda es un espectáculo astronómico muy muy esperado. Van a ser dos lluvias de meteoros que van a coincidir en su momento de mayor actividad y podrán observarse desde distintos puntos de México. Aunque este mes hay varios eventos astronómicos, el cierre del mes será el más llamativo gracias a la coincidencia entre las Delta Acuáridas del Sur y las Alfa Capricórnidas. Órale, suena como que son unas Capricornio que le ponen los cuernos a sus novios. Bueno, las Acuáridas y las Capricórnidas se van a encontrar. Así es, son dos fenómenos que cada año atraen la atención de los expertos. Lo mejor es que no será necesario contar con telescopios ni equipo especializado, pero, viene un pero muy grande, el clima. Ojalá sí. que el cielo esté despejado.
1: Pues ojalá.
0: Y el otro punto es que tienes que buscar un lugar oscuro. Y no hablo de un lugar oscuro en tu casa, sino un lugar que no esté contaminado lumínicamente por las luces de una ciudad, de una población grande.
2: Complicadito, o sea, sí.
1: El oscurito.
0: Sí, el oscurote. Sí,
1: el oscurito.
0: El oscurote, el oscurote. Es muy interesante cuando tú Chabela, puedes observar un
1: fenómeno. Me va a gustar, Chabela.
0: Padre.
3: Ay, padre.
0: Bueno, pues vienen estos dos fenómenos, son las noches del 30 y el 31 de julio, así que estamos a tiempo, ojalá que el cielo lo permita. Lo que dicen los expertos es busca algún lugar que tenga poca contaminación lumínica y pues alguien le puede tocar de vacaciones en un lugar que tenga esas condiciones
2: en
0: o
2: Cancún.
0: Estar cerca de ellos.
1: No sé,
0: así es.
1: En Cancún, la noche, no la sé, luna Cancún, y sobre el mar, ¿no?
0: Ándale,
2: medio
0: no
2: del
0: sé.
2: Mar.
0: Una no cosa sé, casual.
1: Así. Ay, me tropecé con una cáscara de bourbon.
0: Las sugerencias de los astrónomos no están tan cerca porque son el Parque Nacional San Pedro Mártir en Baja California, la Zona del Silencio, ubicada entre Chihuahua, Durango y Coahuila, la Reserva de la Biosfera en la Sierra Gorda en Querétaro, esa no nos queda tan lejos. El Pinacate,
1: de mi prima no vas a estar hablando, fíjate.
0: No, el Pinacate y el Gran Desierto de Altar en Sonora, Real de 14 en San Luis Potosí, en fin. También recomiendan el Parque Nacional Ixtapopo, el Chico en Hidalgo, el municipio
2: está
0: de Campay.
2: Cerca. El Chico en Hidalgo está cerca.
1: El Pinacate, no en Pinacate.
0: No, eso es un árbol muy fuerte.
2: Ay, fuerte.
1: Es que hace pesas.
0: Es correcto.
1: Es un árbol muy fuerte porque hace pesas.
0: Exacto, está muy marcado, muy mamey. Bueno, pues el asunto es que en muchos lugares la NASA recomienda llegar con tiempo al sitio de observación y permitir que los ojos se adapten completamente a la oscuridad. Ese proceso toma aproximadamente media hora y entonces es cuando ya estás listo para observar, abrir bien tus oclayos hacia el cielo y empezar a observar estos fenómenos que son una chulada.
1: ¡Qué belleza!
0: Y que te cambien la forma de ver incluso la vida.
1: Sí.
0: Como que te regalan un pedacito de algo que de pronto no tienes en el radar. Bueno, pues
1: y
0: ahí está.
1: Mucho, y sirve muchísimo entender que eres una motita de polvo flotando y ya es pretencioso. Somos nada. Y eso nos da mucha paz también, ¿no? Reconocer nuestra pequeñez.
0: Solo somos polvo de estrellas, decía Carl Sagan. Son las 10 de la noche con 9 minutos. Volvemos.
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23: 10 de la noche con 23 minutos y... ¿Han escuchado algo sobre la diarrea explosiva?
24: ¡Ah, Caracas!
23: ¿Cómo dices?
24: ¡El escopetazo!
23: Pues sí. Fíjense que le preocupa mucho a Estados Unidos. Hay noticias que nos hacen reflexionar y otras que además nos hacen buscar el baño más cercano.
25: Hacen que te zurres de miedo.
23: Que te dé un chorro de risa, por supuesto. Esta es una de ellas. Las autoridades sanitarias de Estados Unidos investigan un importante brote de ciclospora. Ciclospora, un parásito microscópico que provoca una enfermedad llamada ciclosporiasis, cuyo síntoma más característico es una diarrea intensa, muy frecuente y de aparición repentina. Sí, la famosa diarrea explosiva. De acuerdo con los Centros para el Control y la Prevención de Enfermedades, hasta el momento se investigan casi 7,000 casos entre confirmados y

0: sospechosos en 34 estados. Estamos hablando de Estados Unidos. De ellos, 1,645 ya fueron confirmados, mientras que más de 5,000 continúan en análisis. Lo más llamativo es que para estas mismas fechas del año pasado se habían registrado apenas 249 casos. Los expertos incluso advierten que el número real podría ser mayor, porque muchas personas nunca acuden al médico o no se les realiza la prueba específica para identificar el parásito. Los estados más afectados son Michigan, Ohio, Virginia Occidental y Kentucky. Afortunadamente, aunque ha habido hospitalizaciones, no se han reportado fallecimientos relacionados con este brote. ¿Y cómo se contagia? A diferencia de otros padecimientos gastrointestinales, la ciclosporiasis es casi, o sea, nunca se transmite de persona a persona. Lo más común se adquiere en consumir frutas, verduras o agua contaminada. Por eso los brotes suelen aparecer durante los meses más cálidos, entre mayo y agosto. Los síntomas incluyen diarrea intensa, pérdida del apetito, náusea, fatiga, dolor e inflamación abdominal, fiebre baja e incluso pérdida de peso. Sin tratamiento, la enfermedad puede durar varias semanas e incluso presentar recaídas. En medio de la investigación surgió el nombre de Taco Bell. Sí, lo oyó usted bien. Luego de que The Washington Post informara que las autoridades analizan si algunos restaurantes de la cadena podrían estar relacionados con el brote. Sin embargo, hasta este momento no existe ninguna evidencia que confirme un vínculo. La empresa informó que está colaborando plenamente con las autoridades y que retiró algunos ingredientes de manera preventiva mientras continúan las investigaciones. La buena noticia, la prevención sigue siendo muy sencilla. Lavar muy bien las frutas y verduras, consumir agua potable, cocinar adecuadamente los alimentos y mantener una buena higiene de manos. Porque a veces pensamos que el mayor riesgo del verano es el calor y resulta que también pueden estar en una ensalada mal lavada. Claro. Y esta noche les quiero preguntar, chicos, ¿alguna vez una comida les cayó tan mal que tuvieron que salir corriendo de escopetazo?
1: Oye, por supuesto. Cuando, como dice Sonia Casillas, es estas enfermedades que te dan y duras tiempo mal y te dan tratamiento y sigues, y luego cuando empiezas a recuperar recaes.
0: Es que no, hay un bueno, bicho.
1: El cuerpo está o sea, te atropella, ¿no?
2: ¿Se acuerdan así? Que no teníamos hace mucho de haber empezado nocturno, que yo estuve fuera como una semana. Ajá. Totalmente tirado en cama y descubrí que es más rápida que la luz.
0: ¿Por qué?
2: Pues prendí la luz y ya me había zurrado, imagínate.
1: Pues sí, pero es algo que hay que tomar con especialistas. Sí, cuando ya llevas, no sé qué es, o sea, es que hay personas que el tema de la diarrea lo solucionan automedicándose cosas que detienen totalmente su digestión. Si eres una persona joven no susceptible a problemas de motilidad, pues a lo mejor la brincas, pero si eres una persona que tiene problemas de por sí ya tu estómago es lento, problemas de motilidad, o eres una persona de edad avanzada y te dan eso, te pueden generar un problema muchísimo peor.
2: Oye, ¿o cuántas veces el afán es detenerla cuando no? El cuerpo está haciendo lo sabio que sabe hacer. Y es sacar para afuera el bicho, ¿no?
0: Sí, pero la cuando el etcétera. Bicho, ajá, ya se puede quedar estacionado, por eso hay que checarlo, por eso hay que hacer análisis. Uh-huh. Ya dan con el bicho y matas ese bicho y se acabó el asunto, ¿no?
1: Con el medicamento específico, no con lo que anuncian en la tele de cualquier diarrea que tengas, luego tómate ese antibiótico. Es No.
0: Hay antibiótico para cada bicho, pero bueno. Y pregúntense, fue en un... Ay, que cuando dan en los viajes, eso es terrible.
2: O ay, córrele que te alcanzo, ¿no?
0: Sí, está terrible. Bueno, todos tenemos una historia que en su momento fue un verdadero drama. Pero años después, a veces termina siendo motivo de carcajadas. Cuando se acuerda uno de qué barbaridades sucedieron. Bueno, muy bien. Pues son las 10 de la noche con 29 minutos. 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

0: Las 10 con 39, 21 minutos a las 11. ¿Vives solo? ¿Vives sola? Considera tener estas cosas. La vida en solitario es una etapa que ofrece autonomía, privacidad y la posibilidad de organizar el hogar según tu propio gusto. Sin embargo, también implica asumir toda la responsabilidad sobre seguridad, mantenimiento y el bienestar personal. No se trata de llenar el espacio de objetos innecesarios, sino de contar con herramientas y artículos que faciliten la rutina, resuelvan imprevistos, aporten protección. Tener a mano estos elementos permite enfrentar cualquier contratiempo con mayor confianza y disfrutar de la independencia sin preocupaciones. ¿Vives solo? ¿Qué habría que tener? ¿Qué tal un botiquín de primeros auxilios completo? Es el elemento más importante para cualquier hogar, pero especialmente cuando no hay nadie más cerca para ayudar en caso de emergencia. Debe incluir gasas, vendas, alcohol, antiséptico, tijeras de punta redonda, termómetro, analgésicos, medicamentos básicos para dolores estomacales, alergias, la diarrea que comentábamos, guantes desechables. Tenerlo organizado y en un lugar accesible permite atender, pues ya sabes, accidentes de la cocina, cortes, golpes, malestares leves de inmediato, ¿no? Estás resfriado, estás solo. Bueno, que puedas echar mano de un medicamento.
1: Y un termómetro.
0: Sí, un termómetro, claro, sin necesidad de salir de casa en el momento. ¿Qué otra cosa? Un extintor de incendios y detector de humo. La seguridad contra incendios es fundamental. Un extintor en buen estado y de tamaño adecuado para el hogar permite actuar rápido ante una pequeña llama, evitando que se convierta en un peligro mayor. Por su parte, el detector de humo avisa a tiempo si se produce humo o fuego mientras está dormido o se está distraído. Ambos elementos son medidas preventivas que salvan vidas y reducen riesgos cuando se vive solo. Si me da 5 minutos, pues un detector de gas de una vez. También, ¿no?
2: Ese es valiosísimo. ¿Qué tal la explosión ayer en Huixquilucan?
0: ¿Qué tal?
2: O la acumulación de gas, o la que vimos hace unos días en una vulcanizadora.
0: Y de acumulación de gases es la número N.
1: Dos personas, ¿no? Y que kabum, ¿es kabum, esa?
0: Murió uno de ellos, sí. Y hemos narrado N, por acumulación de gas aquí en nocturno, N. Sí,
1: es verdad.
0: Oigan, ¿saben qué? Esto es fundamental. Yo lo recomiendo no solamente en casa, en el auto también. Una linterna con baterías de repuesto.
1: Ah, buenísimo.
0: Los cortes de luz, una emergencia, un tema, pueden ocurrir en cualquier momento, de día o de noche. Contar con una linterna potente y pilas adicionales evita quedarse a oscuras, lo que además de ser incómodo puede ser peligroso al moverse por la casa o buscar objetos. También sirve como señal de ayuda si fuera necesario, por lo que es un artículo sin duda práctico y de seguridad indispensable. Un jueguito de herramientas básicas. No siempre es posible o necesario llamar a un profesional para arreglos sencillos. Oye, un martillo, destornilladores plano de cruz, una llavecita inglesa, bueno, una perica que te da varias medidas, cinta aislante, unas alicatas para cortar cosas, clavos, tornillos de diferentes tamaños, una cajita, ¿no?
2: Unas pinzas de presión.
0: Para colgar cuadros, ajustar muebles, reparar una puerta, arreglar un tomacorriente. Tener estas herramientas ahorra tiempo y dinero y brinda autonomía para resolver imprevistos cotidianos, porque le hablas al maese y son 1500. Pues si no has puesto 2 tornillos, maestro, pues esos son 1500.
2: No, ¿y sí, qué tal si tienes
1: fusibles,
2: que...?
1: Unos
2: si
1: fusibles.
2: Es algo de una emergencia, como me pasó a mí antier, que solo es de cerrar una válvula.
1: Sí.
2: Si no tienes una... En este caso yo lo resolví con unas pinzas de presión. Con unas pinzas
0: o
2: de
0: pinzas
2: presión
0: perras.
2: Puedes sustituir temporalmente muchas cosas.
0: Ajá. Uh-huh.
2: Muchos tipos de llaves,
0: pinzas
2: temporalmente.
0: De presión o pinzas
2: no
0: perras.
2: Es lo ideal, pero...
0: Claro. Evidentemente, si te puedes hacer un poquito más, una cegueta, una Stilson, pues evidentemente.
1: Ay, no, bueno, ya.
0: Más armado.
2: Tú habías dicho que algo básico, ¿eh?
0: O sea, básico,
1: eso sí,
0: sí
1: básico,
0: de entrada.
1: No es, o sea.
2: Tinta de ducto, un martillo y unas pinzas y el desarmador plano y el de cruz, ¿no?
0: Para tener de batalla, ¿qué más? Y lo decía Sony. Caja de fusibles o interruptores de repuesto.
1: Buenísimo.
0: Problemas eléctricos son frecuentes y al vivir solo es útil poder solucionarlos sin esperar a que llegue alguien más. Contar con fusibles o interruptores de repuesto, además de conocer la ubicación del tablero principal, pues eso te da la energía rápidamente si se corta por sobrecarga, en una medida muy sencilla que evita quedarse sin luz durante horas por un fallo menor, ahí puedes entrar al quite. ¿Qué más? Oye, tu canasta de limpieza y desinfección. Importante, mantener el hogar limpio y desinfectado es clave para tu salud. Deja tú para recibir visitas en un lugar decoroso, ¿no? Para tu propia salud,
1: claro.
0: Especialmente cuando no hay otra persona que comparta las tareas. hay que tener trapos, escoba, trapeador, cubeta, detergente, desinfectante, multiusos, limpiador para baños, desengrasante, bolsas de basura resistentes. Importante. Contar con estos productos facilita mantener el orden y la higiene, y sin duda tu hogar, tu espacio, así sea un departamento pequeño, lo tienes
1: cepillito
0: impecable.
1: Para el excusado. El
0: claro, un amigo, una bomba, ¿no? Cuando se tapa,
1: ah,
0: un cepillo
1: bomba.
0: Para el excusado.
2: Oye, sí, sí, sí. Oye, oye, ¿se acuerdan que me inundé hace 2 meses?
0: Sí. Sí.
2: Se las cambio. La famosa cola de cochino. Sirve para destapar cualquier cosa, incluido un baño.
1: Okay.
2: Se las cambio. Y es barata. Es la diferencia entre sobrevivir o inundarse.
0: O sea, nos
2: y
0: estás diciendo que...
2: ferretería.
0: ¿Nos estás diciendo que tienes cola de cochino?
2: Sí, pues es que como mucho.
1: No, tiene mente de cochino.
0: Más bien.
2: Sí, soy un demente de cochino.
1: Demente sucia.
0: ¿Qué más hay que tener? Alimentos no perecederos, o sea, que no caduquen. Y agua embotellada. Todo caduca, pero evidentemente enlatados que duran muchos más meses, más tiempo. Siempre... es recomendable tener una reserva de alimentos que no requieran refrigeración y preparación complicada. Arroz, fideos, legumbres enlatadas, conservas, galletas, aceite, sal. Además, agua embotellada suficiente para varios días. Eso es útil en caso de mal tiempo, enfermedades, cortes de energía o simplemente cuando no se puede salir a comprar. Garantiza tener qué comer y beber en cualquier circunstancia. Debes tener también un cargador portátil para celular de estas baterías adicionales. Hoy hay unas chulas que son chiquititas y les cabe una bodega de energía. Ha mejorado mucho la tecnología en ese sentido y eso es súper útil. No cuestan tanta plata y créeme, son la salvación. ¡No hay luz! No tienes tú una batería de reserva ahí a la mano también. Candados de seguridad, cerrojos adicionales. Pues uno no quisiera, pero desde que el mundo es mundo, el humano es así. Hay que proteger nuestra puerta de entrada y ventanas. Es esencial para sentirse seguro en casa. Contar con cerrojos de seguridad, candados resistentes. Bueno, si tienes con queso las quesadillas, pues evidentemente un sistema de alarma, cámaras, sensores de movimiento, de ser posible. Pero al menos, pues una buena, un buen cerrojo, por supuesto, una buena chapa, ¿no? Nunca está de más, nunca está de más. En el baño, importante, no es que tengas que ser de cierta edad, ¿no? Aunque tengas 21 o 22, el baño es uno de los lugares con mayor riesgo de caídas y hay que tener una alfombrilla antideslizante en el baño, especialmente si el piso está mojado. Una alfombrilla antideslizante en la ducha o fuera de ella evita resbalones que podrían causarte lesiones graves y más si no hay nadie en casa para ayudar de inmediato. Es un artículo relativamente económico, pero muy efectivo para evitar accidentes. Y aparte es súper cómodo salir de la ducha y pisar el tapetito y te ayuda a secarte y todo esto. ¿Qué otra cosa? Pues iluminación de emergencia o luces automáticas por si tienes un corte, pero pues también si tienes la linterna, eso te va a ayudar. Una extensión eléctrica. Eso es muy útil. Para conectar varios aparatos sin sobrecargar los enchufes, se necesitan extensiones y regletas de buena calidad, preferiblemente con protección contra sobrecargas. Las regletas son estos multicontactos que tienen supresores de pico, se le llamamos, ¿no? Entonces, pues ahí, cosas que si vives solo, es importante que tengas a la mano. Ya sabe, más vale necesitarlo, como dice, preferible tenerlo y no necesitarlo, a necesitarlo y no tenerlo.
1: Correcto.
0: 12 a las 11. Avanzamos.

0: Ya son las 10 de la noche con 56 minutos, 10:56. Todos tenemos amigos que se ríen y otros que se ríen más que otros. ¿Cómo estás, Sonia? Buenas noches. Es que me dice Sonia. Vas a dar el clima, chico del clima. Y entonces le digo.
1: Chica, te dije.
0: Chica del clima. Y yo le digo, ¿quieres que lo dé así o en minifalda? En minifalda. Y le digo, ah, perfecto, bueno. Porque me depilé.
2: Exacto.
0: Me lo puede. Pero una risa está roja.
1: Me lo imaginé perfecto.
0: Y diciéndole a los del salón, por favor, hágame el depilado brasileño. La verdad es que sí necesitarían una cantidad importante de estos botes.
1: No,
0: de
1: Charles, pobrecitos.
0: Y sea, me tendrían que sedar así como un oso, así tres dardos.
1: Sí, sí.
0: Hay una película extraordinaria que se llama. Le pusieron un nombre en español extraño, pero se llama Hitch. Con
2: ah, ¿cómo no?
0: El concepto de la película es un hombre que es experto en conseguir que ligues a la persona que tú quieres. Y Will Smith. Exacto, y lo hace genial. Pero hay un momento en el que su cliente, pues quiere. O sea, su amor imposible es una mujer que es. Es una estrella, es una persona de la alta sociedad en Estados Unidos, en fin. Y él es un cuate oficinista, muy gordito, come y siempre se ensucia de todo lo que está comiendo. O sea, entonces Will Smith siente que es así como su obra maestra y decide trabajar con él. Y una de estas cosas en las que trabaja es precisamente lo del depilado. Lo lleva a depilar. Y cuando la arrancan con las hojas estas y la cera, el otro no puede parar de decir groserías y de enojarse con la señora que lo está depilando. Y luego le pide disculpas. Perdóname de verdad. ¡Ay, eres una tal!
1: Cada que lo hace.
0: Bueno, pues nos despedimos. El clima, como lo pudieron sentir el día de hoy, es muy cambiante. Ayer les platicábamos de una temperatura de hasta 28 grados que tuvimos, ¿no? Con muchísima humedad, todo el sol interesante. El día de hoy tuvimos momentos de sol interesantes, agradables, pero de pronto se dejó venir una tromba con las consecuencias que nos platicó Oscar Lara esta noche. Impresionantes las consecuencias, la cantidad de árboles y de afectaciones. Bueno, para mañana se espera un día con lluvias muy importantes, muy importantes. La ventana de lluvia se abre a partir de las 3 de la tarde. Así que si ustedes ven el sol en todo lo alto y dicen, ay, va a ser un día soleado, despejado, vamos a salir en traje de baño todos. O sea, sí, pero un rato. Luego ya se va a poner como parque acuático. Entonces, pues la recomendación es tomar sus previsiones. Insisto, a partir de las 3 de la tarde las posibilidades de lluvia. Las 4 son mucho más importantes. Y la ventana de lluvias del día de mañana hasta muy avanzada la noche. Esa es el pronóstico, es el modelo que se presenta. La temperatura máxima, pues, está padre, 25 grados y todo, pero con lluvias. Bueno, Sonia Casillas puso una cara como de me lleva. ¿Cuál era tu plan, Sonia? ¿Ibas a lavar ropa y sin usar secadora?
1: Sí, no se va a secar, fíjate. Estoy preocupado.
0: Cielos, mi Sonia, lamento mucho. Te recomendamos que compres una secadora de gas o eléctrica.
1: Eso voy a hacer.
0: Bueno, ya son las 11 de la noche en punto. Gracias a todos por estar con nosotros. Mario Herbizu, buenas noches.
2: Buenas noches, descansen, hasta mañana.
1: Hasta mañana.
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1: Perdona por ser como soy, es que no me desbloqueabas. Te dejé una carta hoy donde

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1: Una forma de asegurar la calidad de los ingredientes que estamos consumiendo es prepararlos nosotros mismos. Por eso, hoy nos acompaña el cocinero tradicional de Campeche, Rafael Meneses, para preparar nuestro propio jamón artesanal en casa.
2: Pero eso no es todo lo que tenemos preparado para hoy. En este episodio te damos las claves para usar el Wi-Fi público a tu favor, sin poner en riesgo tus datos. 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
3: Bienvenidas y bienvenidos a Revista del Consumidor Radio. Hoy nos acompaña el cocinero tradicional Rafael Meneses, pilar de la cocina mexicana del estado de Campeche, para preparar la tecnología doméstica del mes, jamón artesanal. Bienvenido, chef. Gracias por aceptar la invitación.
4: Muchas gracias por la invitación. Y para empezar con esta tecnología, los ingredientes que vamos a necesitar son 2 kilogramos de lomo de cerdo o pierna, 200 mililitros de agua muy fría, 150 mililitros de concentrado de apio licuado y colado, 45 gramos de sal de mar, 25 gramos de miel, 4 gramos de pimienta blanca y 1 gramo de laurel molido. También ocuparemos un rollo de papel film, hilo de algodón o pabilo grueso, una jeringa de cocina de 20 mililitros, un termómetro de sonda o digital, una bolsa resellable de grado alimenticio y un recipiente hermético con capacidad de 2 kilogramos. Comenzamos licuando el apio con poca agua, colamos y dejamos enfriar. Para preparar la salmuera, disolvemos el jugo del apio, sal de mar, miel, agua fría y las especias hasta disolver completamente. Ponemos la carne en una charola o topper e inyectamos la mezcla por toda la pieza, en espacios de 2 a 3 centímetros. Masajeamos la carne amasándola o golpeándola en un tazón frío durante 30 minutos hasta que absorba el líquido y se sienta pegajosa. La idea es distribuir toda la salmuera para evitar que se reproduzcan microorganismos. Lo refrigeramos en un recipiente hermético durante 24 a 32 horas. Para su formado y compresión, lo moldeamos de forma cilíndrica con las manos, hacemos nudos con el hilo cada 2 o 3 centímetros y vamos a envolver 10 veces con el papel film hasta que quede compacto y firme. Para la cocción, calentamos el agua entre 78 y 80 grados Celsius. Sumergimos la pieza y colocamos un poco de peso encima para evitar que flote y cocinamos aproximadamente por 2 horas. Retiramos únicamente cuando el centro del jamón marque de 70 a 72 grados Celsius. Una vez pasado el tiempo, lo llevamos inmediatamente a un baño de agua con hielo durante 30 minutos para el choque térmico y así cortar la cocción. Lo colocamos en una bolsa hermética y en un recipiente para llevarlo a refrigeración de 12 a 24 horas. Le retiramos el plástico y cortamos en rebanadas. Si quieres que tu jamón tenga un color más intenso, puedes añadir 5 ml de jugo de betabel concentrado a la salmuera. Y ojo, nuestra receta es 100% casera y no tiene conservadores sintéticos, por lo que su vida útil es de solo 5 días en refrigeración. Además, para que no se oxide con el aire, solo rebana la porción que te vayas a comer en el momento. Fresco, natural y directo a la mesa. Anímense a prepararlo y cuéntenos en nuestras redes sociales cómo les fue. Además, les invitamos a ver el proceso de preparación en nuestro canal de YouTube Profeco TV. Soy el cocinero tradicional Rafael Meneses López y fue un gusto cocinar con ustedes en Revista del Consumidor Radio.
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1: Buscar direcciones, solicitar transporte, confirmar reservaciones, compartir fotos o avisar que llegaste bien. Cuando sales de viaje, la conexión a internet se vuelve una herramienta clave y el Wi-Fi de aeropuertos, hoteles, plazas o establecimientos comerciales puede ser un gran aliado. Sin embargo, elegir utilizar estas redes no debe comprometer la privacidad de tus datos. El Wi-Fi público se debe utilizar con precaución.
2: Pero, ¿a qué nos referimos con el Wi-Fi público?
0: El término público indica que el servicio está disponible para múltiples usuarios. Sin embargo, debes prestar atención al conectarte. Es muy importante que identifiques si la red está protegida o abierta, ya que no todas ofrecen el mismo nivel de seguridad.
1: Por un lado están las redes protegidas con contraseña. Estas suelen incorporar mecanismos de cifrado que añaden una capa de protección a tu información. Por el otro están las redes abiertas. Estas requieren mayor precaución debido a que tu información puede ser interceptada o bien tu navegación podría ser redirigida a sitios fraudulentos.
0: Es verdad, nunca sabemos al 100% qué tan segura es una red Wi-Fi pública, pero hay señales que te pueden ayudar a decidir. Fíjate en esto. ¿Quién ofrece el servicio? ¿Tiene contraseña? Y lo más importante, al usarla, ¿te pide compartir información sensible?
1: Además, otras recomendaciones que puedes tomar si estás pensando en conectarte a un Wi-Fi público son las siguientes. Puedes conectarte si la red es de un lugar que identificas como un hotel, un café, el aeropuerto o una red de gobierno. Esta debe pedirte una contraseña y no te debe exigir datos innecesarios como tu teléfono, información bancaria, datos de acceso a aplicaciones como contraseñas o códigos PIN. Si cumple con esto, puedes usarla con tranquilidad para buscar en mapas, mandar mensajes de texto o hacer búsquedas.
0: Ten cuidado si la red está completamente abierta, o sea, sin contraseñas. También si tiene un nombre genérico, por ejemplo, Wi-Fi gratis 123, o si no sabes quién la administra. En este caso, solo úsala para consultas rápidas en la web, pero evita introducir contraseñas, información financiera o datos sensibles.
1: Si detectas redes duplicadas o sospechosas, por ejemplo, café-oficial junto a un café-free, evita la conexión o busca otra red de inmediato. No olvides que no debe pedirte información inusual, como tu correo o contraseñas, ni redirigir constantemente a otros sitios web.
0: Por otro lado, también existen acciones sencillas para navegar con mayor seguridad en entornos abiertos o desconocidos. Si utilizas una red abierta, verifica cuál es la red Wi-Fi oficial. Evita iniciar sesión o ingresar contraseñas en cuentas importantes, como tu correo, banca móvil o redes sociales.
1: No realices compras ni compartas datos personales o bancarios. Si por alguna razón necesitas iniciar sesión en tu correo o redes sociales, no guardes las contraseñas en el navegador y cierra sesión en tus cuentas cuando termines. Acciones sencillas para proteger tu navegación.
0: Sabemos que el Wi-Fi es una parte fundamental del viaje. Por eso también toma en cuenta que la seguridad no depende exclusivamente de la red. Una vez que te conectas, la seguridad digital también se basa en cómo usas Internet. Por ejemplo, las páginas que visitas y las aplicaciones que descargas o utilizas durante el viaje.
1: Al viajar, las aplicaciones de transporte, mapas o reservas son esenciales. Sin embargo, es importante asegurarse de que no se trate de plataformas falsas, ya que podrían intentar obtener datos personales o financieros.
0: Mucho cuidado con aplicaciones que muestren nombres similares a los originales, pero con ligeras variaciones o faltas de ortografía. También con aquellas que tienen pocas descargas y reseñas inconsistentes, o que solicitan permisos que no justifican su función, como acceso a contactos, cámara o micrófono.
1: Por otro lado, si necesitas acceder a un sitio web, revisa en la barra del navegador que la dirección comience con https://... y que muestre el icono de un candado cerrado, lo que indica que la conexión está protegida. Asegúrate también de que estás en la página correcta, sin errores en la dirección ni enlaces sospechosos. Si el sitio presenta una interfaz diferente a la habitual, se comporta de forma extraña, te redirecciona o muestra ventanas emergentes, es mejor abandonar el sitio.
0: Por último, más allá de la conexión, la clave está en decidir con cuidado qué tipo de información se comparte en cada momento. El Wi-Fi público es un gran aliado para moverse por el mundo. Aprender a decidir cuándo, dónde, para qué conectarte, te permitirá aprovechar la red con mayor tranquilidad.
1: Recuerda que conectarte es tu derecho, pero hacerlo con seguridad es tu responsabilidad.
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2: Buenos días a todos. Comenzamos. Enfoca toda tu atención y tu intención. Amado Dios, hoy me acerco a ti con humildad y con esperanza viva en mi corazón, inspirado en las palabras del Salmo 16, que me recuerdan que tú eres mi porción, mi herencia y mi proveedor fiel. Tú conoces cada una de mis necesidades, cada preocupación que me quita la calma y cada deseo profundo de mi corazón. Por eso, hoy te entrego con fe todo lo que soy y lo que necesito, sabiendo que tú tienes el poder de sorprenderme con tu bondad y tu provisión. Te pido que abras los caminos de la provisión milagrosa, que pongas en mi vida oportunidades inesperadas, personas justas, puertas abiertas y bendiciones financieras que lleguen directamente de tu mano. Que el dinero que necesito para vivir con dignidad, ayudar a los míos, cumplir mis responsabilidades y seguir soñando, llegue sin angustia, sin temor y sin carga. Que llegue limpio, bendecido, multiplicado y con paz. Tú eres el Dios que sostiene mi copa, que me guía aún en la noche, que no me deja solo ni cuando todo parece incierto. Y aunque ahora no entienda los procesos que vivo, confío plenamente en que estás obrando en mi favor. No permitirás que me falte lo necesario. No permitirás que la escasez venza al propósito. Sé que muy pronto veré tus maravillas, porque lo que has preparado para mí es abundancia, estabilidad y bendición. Declaro con fe que mi vida se alinea a tu voluntad. Mis manos se abrirán para recibir y también para dar. Que lo que hoy me falta, mañana sobre. Que donde hubo puertas cerradas, haya ahora ventanas de milagros. Porque tú, Señor, eres mi refugio, mi proveedor y mi esperanza. Gracias, Padre, por tu amor constante, por tu fidelidad inquebrantable y por los milagros que ya estás preparando. Recibo con alegría todo lo bueno que viene, sabiendo que si viene de ti, será perfecto, justo y bendecido. Soy Mariano Osorio. Piensa positivo.

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2: ¡Feliz jueves, Mariano Osorio! ¡Feliz jueves, papus!
3: Está llorando el Chucho que ya se gastó la quincena.
2: Sí, papi, ¿sí que te la gastas, chiqui? Papi, si tú nada más comes pura salchicha y huevo.
4: La guitarra poderosa de...
2: ¿De quién, Martín? ¿De quién?
4: ¿Martín? Gamero Brugado.
5: ¿No qué? No. Eso sí que no.
4: Gamero Santana.
5: ¡Eva!
4: Así deberíamos de empezar todos los días.
6: ¡Ay, mi Mariano Sol!
5: Pues Jesús, que nada pone hizo música de melancolía.
2: Oye, ¿por qué cuando ponen esas canciones huelen como a... como a petate la quemado? Pachuli. Sí, ¿por qué?
3: Imagínate al Martinillo caminando con pantalón rabón, tacón cubano.
2: Oye.
3: ¿Cómo? Anillo gordo dorado.
2: ¿Sabes cómo?
3: En la mano.
2: ¿Cómo cuáles son sus botas de este? Como las de Mojojojo, papi. Sí, no, chuchi.
3: Camisa abierta hasta el tercer botón de arriba hacia abajo.
2: Ya que está peludo.
3: Peluche en pecho.
2: Papi, ¿cómo es guapo?
3: Zorrillo en pecho.
5: ¿Qué pasó? ¿Cómo que zorrillo?
3: Engominado el hombre, engominado así. Con
5: qué
3: lente.
5: ¡Bárbaro!
3: Lente oscuro.
2: ¿Pero cuál lente? Como de poncharelo, ¿no? ¿De ese tipo de lente?
3: Diente de oro. Dedo chueco.
2: Dedo chueco.
3: Cinturita ajustada con un cinturonzón de esos de Villa...
2: Cada año...
3: De Villa Bronca.
2: Cada año le aviento un agujero más porque está enflacando, papi.
5: No me digas.
2: Papi, estás en los huesos.
3: Con tres letrotas en el... en la hebilla que digan...
2: ¿Qué dice?
5: A ver.
3: Fox.
5: Ah, o sea... No, ¿qué pasó, manito? No. ¿A qué clase?
3: El zapato de tacón cubano es picudo, ¿eh?
2: Sí, como de mojojojo.
3: Como
2: sí.
3: De duendecillo.
5: De mojojojo tiene los ojos.
2: Chucho, búscale la foto de mojojojo.
3: Como buen chai, su jornada bajo el brazo.
5: ¡Ah, no! No, la jornada no, manito.
2: ¿Cuál es entonces, papi? ¿Cuál te compras?
3: ¿Saben qué? Fumándose... un Reforma.
2: ¡Qué bárbaro eres!
3: Diciendo, yo me fumo este periódico.
5: Partiendo plaza, mi coqui.
2: Papi, ya...
5: Oye, escuchando eso. ¡Ay, papá!
2: A todo volumen en la camioneta, ¿verdad?
3: Lo peor del caso es que ni los buenos días hemos dado, ¿eh?
2: ¡Buenos días!
5: ¡No, sí, dijimos!
2: Sí, ¿cómo no? ¡Buenos días!
5: ¡Buenos días, claro!
2: ¡Buenos días, chiquitines!
5: ¿Por qué no te pones? Tiene espinas el rosal como fondo.
2: ¿Espinas el rosal?
5: Y eso, pues me están...
2: A ver.
5: Un saco tipo catrín.
2: ¿Pero
5: me
2: espinas
5: están
2: el rosal?
5: Tacón cubano.
2: ¿Esa cuál es?
5: Con un sombrero de plumas.
2: ¿Esa cuál es? ¿Esa está? ¡Hijo!
3: Buenos días a todos, Chuchín. Buenos días, no, Elba. Man. Muy buenos días. Iniciamos con Joya 93.7.
2: Mira, con sus botitas de mojojojo.
5: Ya te dije.
3: ¿Qué es mojojojo?
2: Ahorita te lo de las chicas, bueno, superpoderosas, papi.
3: Ah, ya, vaya.
5: Qué mojojojo.
3: Con referencias de caricaturas de más de 40 años.
5: Ay, vale, no, vale.
2: Mira, ahí te va.
3: Tus botitas.
5: Vas a ver, ¿eh? Vas,
2: papi,
5: a ver, Cocoro.
2: Te ves bien guapo, chiqui.
3: Tus botines.
5: No, pues, oye, manito, pues tengo que tener clase. De veras, qué bárbaros.
3: Bueno, vamos a comenzar. Por fortuna, ya nos vamos.
2: Mira cómo se pone bien loco el señor, velo.
5: Oye, pues...
3: Ya está definido el partido del tercer y cuarto lugar y la final del domingo. Así es que el sábado y el domingo no cuentes conmigo, Martín.
5: El domingo tampoco cuentes conmigo a la... Que empieza la transmisión desde medio, bueno, más bien desde las 11 de la mañana ya van a empezar. Qué
3: pues
5: bárbaro.
3: ¿Ustedes que hacen fiesta?
5: No, yo no.
3: De todo, tú y tus vecinillos.
5: Mis vecinos, ¿será?
3: Bueno, arrancamos, buenos días. Esto es Joya 93.7. Mariano y las espinas del rosal estarán con ustedes en unos minutos.
2: ¡Ándale!

0: 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Los billetes y las monedas se encuentran presentes en cada momento de nuestra vida. Con ellos, podemos pagar el camión, comprar un café o pagar la cuenta de un restaurante. Para fabricar un billete se usan materiales y técnicas especiales que no se encuentran en las impresiones comunes y que solo pueden ser reproducidas en forma industrial por especialistas. El uso de estas técnicas le dan al billete características a las que llamamos elementos de seguridad. El Banco de México cuenta con una fábrica de billetes fundada en 1969, en la que se imprimen los billetes mexicanos.
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0: El primer paso en el diseño de un billete es la selección del motivo. En la actualidad, los billetes mexicanos tienen un tema central, algo de la historia nacional, cuyo retrato se complementa con imágenes de objetos, lugares o símbolos que hacen referencia a su vida y obra. El diseño requiere de una gran sensibilidad artística, de tal forma que la combinación de imágenes y colores sea agradable a la vista, y además, se puedan introducir elementos de seguridad. Los billetes son impresos sobre dos tipos, polímero y papel de seguridad. El polímero se usa en nuestro país para mejorar la limpieza y calidad de los billetes en circulación y para incrementar la vida de los billetes. Se utiliza en billetes de baja denominación, ya que son los que más circulan y, por ende, los que más rápido se deterioran. El papel de seguridad se fabrica con fibras de algodón, por lo que le da más resistencia. Las tintas usadas en la impresión de seguridad son especialmente formuladas para obtener la calidad y resistencia necesarias y soportan las severas condiciones que se dan durante la producción y el uso del billete.
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Se cuenta que cierta vez, dos hermanos que vivían en granjas vecinas, separadas apenas por un río, entraron en conflicto. Fue la primera gran desavenencia en toda una vida de labor uno al lado del otro, compartiendo las herramientas y cuidándose mutuamente. Durante años, ellos habían trabajado en sus granjas y al final de cada día, habían atravesado el río y disfrutado uno de la compañía del otro. A pesar del cansancio, hacían la caminata con placer, pues se amaban. Pero ahora, todo había cambiado. Lo que comenzó con un pequeño malentendido finalmente explotó en un cambio de insultantes palabras seguidas por semanas y semanas de total silencio. Una mañana, el hermano más viejo sintió que golpeaban a su puerta. Cuando abrió, vio a un hombre con una caja de herramientas de carpintero en la mano. Y le dijo: «Estoy buscando trabajo. Tal vez usted tenga un pequeño servicio que yo pueda hacer». «Sí», dijo el granjero, «claro que tengo labores para usted. Ve aquella granja al otro lado del río. Es de mi vecino». «Bueno, no, en realidad es de mi hermano más joven. Nos peleamos y no puedo soportarlo más». «Observe aquella pila de madera, cerca del granero. ¿La ve? Bueno, quiero que usted construya una cerca bien alta a lo largo del río para que yo no tenga que estarlo viendo más». «De acuerdo, creo que entiendo la situación», dijo el carpintero. «Haré una labor que lo dejará usted satisfecho». Como precisaba ir a la ciudad, el hermano más viejo ayudó al carpintero a encontrar el material y partió. El hombre trabajó arduamente durante todo aquel día. Ya anochecía cuando terminó su obra. El granjero regresó de su viaje y sus ojos no podían

podían creer lo que veían. No había ningún cerco. En vez de cerco, había un puente que unía a las dos márgenes del río. Era realmente un hermoso trabajo, pero el granjero estaba furioso y le dijo: «Usted fue muy atrevido en construir ese puente, después de todo lo que yo le he contado». Sin embargo, las sorpresas no habían terminado. Al mirar nuevamente hacia el puente, vio a su hermano que se acercaba desde el otro lado, corriendo con los brazos abiertos. Por un instante permaneció inmóvil, pero de pronto, en un impulso, corrió en dirección del otro y se abrazaron fuertemente. El carpintero estaba partiendo con su caja de herramientas cuando el hermano que lo contrató le dijo emocionado: «Oiga, espere, espere, quédese aquí por algunos días». El carpintero respondió: «Me encantaría quedarme con ustedes, pero desgraciadamente tengo muchos otros puentes que construir». ¿Y tú? ¿Estás necesitando un carpintero? ¿O eres capaz de construir tu propio puente para aproximarte a aquellos con quienes has roto el contacto?

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1: 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Jueves 16 de julio del 2026. 26.
2: ¿Qué pasó?
1: Es la introducción con la que te damos la bienvenida.
2: Buenos días, Mariano Osorio. Buenos días, Martinillo del Radio. Buenos días, chiquitines.
3: Muy bonito día para todo nuestro auditorio.
1: Ahora sí, Martín. Estamos listos para tomar el control.
3: Sí, señor.
1: La Rosalía viene a México.
2: ¿Cuándo viene?
1: Palacio de los Deportes.
2: ¿Cuándo, papu?
1: Tenemos boletos para la Rosalía. Estén pendientes porque esto se pone cada vez mejor.
2: ¡Móchate, papu! ¡Móchate con los boletucos!
1: Muy pronto.
2: Ándale.
1: Muy pronto.
2: ¡Wow!
1: Escuchando Joya 93.
2: ¡Wow!
1: Una gira que la ha llevado por muchos países en el mundo. Los ha conquistado, ha seducido a través de su voz. Joya 93.7 es la estación de Rosalía. Me encantaría un frente a frente de Martinillo frente a Rosalía.
2: ¡Frente a frente!
1: Martinillo frente a Rosalía.
3: ¡Protégeme, señor! Con
1: Bueno, estén pendientes porque en unos días más empezaremos con esta locura de promoción también. Soy Mariano Osorio. Mariano y los Rosalíos estarán con ustedes al volver.
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1: Son las 6 de la mañana con 39 minutos. 6:39.
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4: Joya es la radio inteligente y estamos listos con la ruta Joya. Adelante Miguel, buen día.
5: Hola Mariano, Martinillo, Cocorito, qué gusto saludarlos en este jueves 16 de julio, pues la ruta Joya 93.7 ya está ubicada y nos encontramos en Avenida Barranca del Muerto y Miguel Ocaranza. Esto es en la colonia Merced Gómez de la alcaldía de Álvaro Obregón, en contraesquina del Samors. Aquí vamos a hacer Operación Calcomanía, así es, vengan por la suya porque es necesario tenerla para poder participar con nosotros en todas las dinámicas, porque vienen unas promociones increíbles aquí en Joya 93.7, así que venga por su calcomanía a Avenida la Barranca del Muerto y Miguel Ocaranza en la colonia Merced Gómez de la alcaldía de Álvaro Obregón en contraesquina del Samors. Aquí los esperamos. Muchas gracias, amigos.
4: Gracias, Miguel. Buen día a todos. Gracias a quienes están en camino. Gracias por formar parte de la radio inteligente y estar conmigo también en las calles, en la ruta Joya.
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0: 7 de la mañana con 8 minutos. 7-8.
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0: Échale, flaquito.
1: ¡Qué bonito es lo bonito! Porque tenemos, vamos a tener en la ruta Joya 93.7 accesos dobles para que vayan a disfrutar del concierto de Manuel Mijares en el Auditorio Nacional.
0: Ay, va es a un ser showzazo. El Mijares Sinfónico es un show espectacular e imperdible, ¿eh?
1: Increíble. Entonces, grande, bueno, grandes éxitos de Manuel Mijares.
0: También que estén pendientes los que ya tienen las calcomanías, que escuchen las reglas, vecinos de la zona.
1: Exacto.
0: Que acrediten con su comprobante de domicilio, que viven allí en esas colonias.
1: Va a ser muy variado.
0: Y los vamos a ir visitando.
1: Exactamente.
0: Va a ser en estos próximos días.
1: Los paraguas de Joya, que están sensacionales.
0: Y viene la nueva edición de paraguas, ¿eh?
1: Exacto.
0: También.
2: Pronto, otra vez, pronto, otra edición, papu, sí. Wow.
1: Sí.
0: Que tiene, son diferentes.
1: Y también tenemos accesos familiares para el cine, mi Coqui. Para que vayan a ver cualquier película, cualquier horario, cualquier día de la semana.
0: ¿Por qué se anuncias Mijares, pone Manuel? No, no, no sé, a ver. Cuéntanos, Chucho.
1: Soldado del amor.
0: Ah, vienen los dos. Vale. En el sinfónico de Mijares, tú estás comprometiendo a Manuel.
1: ¡Ay, cálmate, la estrella especial! Esta.
0: ¿Cómo la ves?
2: Enfócate, Chuchi, enfócate bien.
0: ¿Tienes algo del Mijares Sinfónico o no? ¿Será? ¿Será que llegue a tanto su repertorio? Bueno, estén pendientes porque sí.
2: ¿Está en papista?
0: Claramente tendremos muchas razones para estar felices y para sonreír.
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1: llega a cantar a Mijares.
0: ¿Qué tipazo es Mijares?
2: Sí, se ve
0: hola,
2: que es buena.
0: Hola, completa, Chucho. Si no te da miedo, si no te da... Si no te...
2: ¡Desgarra, chavarruco!
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1: Joya 93.7 es la radio inteligente. Gracias por acompañarnos todos los días. Y ahora vámonos al enlace con Miguelón, a la Ruta Joya. Adelante, Miguel, buen día.
2: Hola, Mariano, qué gusto saludarte nuevamente. Pues aún nos encontramos en Avenida Barranca del Muerto y Miguel Ocaranza, en la colonia Merced Gómez de la alcaldía de Álvaro Obregón. Aquí seguimos pegando calcomanías, pero eso no es todo, porque a las primeras tres mujeres y dos hombres que vengan con su calcomanía de Joya 93.7 bien pegadita, los vamos a invitar al cine. Así es, cualquier día de la semana, cualquier función, cualquier horario, solo vengan con nosotros a Avenida Barranca del Muerto y Miguel Ocaranza, en la colonia Merced Gómez de la alcaldía de Álvaro Obregón, en contraesquina del Samor. Además, vamos a pegar muchísimas calcomanías hasta las 8 de la mañana. Gracias, amigos.
1: Aquí estamos listos para acompañarte en la Ruta Joya. Yo regresaré con ustedes en unos minutos.
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3: Hola, Mariano, muy buenos días. Mi nombre es Sergio Raúl Pacheco Castro. Arriba el Cruz Azul, aunque yo no le voy, pero mi hijo es de hueso colorado. Y felicidades por tu programa. Siempre he sido fan tuyo desde hace más de 25 años. Saludos.
4: Hola, Mariano, soy Nicolás. ¿Cómo estás? Espero que todo bien. Ahí salúdame a toda la banda, toda tu banda. Con todo cariño, se les envía un saludo. Sigan, aquí estoy con Miguel, saludando a Miguel, conociéndolo. Salúdame a Martinillo, al Cócoro, a ver si ya lo corres. A ti, Marián, un gran abrazo, un fuerte abrazo. Que Dios me lo siga bendiciendo y llenando de esa alegría que tienen para todos nosotros. ¡Saludos!
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11: Mariano, ¿qué tal? Excelente mañana. Comenzamos con la información. El gobierno de Estados Unidos impuso un arancel del 25% a productos de Brasil como azúcar, acero, maquinaria eléctrica y etanol. La medida, ordenada por el presidente Donald Trump, responde a presuntas prácticas comerciales desleales. Y en información generada aquí en nuestro país, la Fiscalía de Nuevo León informó que suma 554 denuncias por presunto fraude inmobiliario en los casos de Proyecto 9 y Tamayo Capital, con afectaciones superiores a 1.465 millones de pesos. El Servicio Meteorológico Nacional advirtió que del 16 al 19 de julio persistirán lluvias fuertes por el monzón mexicano. Chihuahua, Durango, Sonora y Sinaloa serán los estados más afectados, mientras que en la Ciudad de México y el Estado de México se prevén lluvias con posible caída de granizo. El heroico Cuerpo de Bomberos de la Ciudad de México atendió 35 emergencias por las lluvias registradas el día de ayer en la noche. 28 árboles caídos, 4 encharcamientos, 2 cortocircuitos y un poste derribado. Protección Civil pidió a la población mantenerse atenta a las recomendaciones. Hasta aquí la información. Regresamos con Mariano.
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16: Es jueves 16, es Joya 93.7 en este Caminito de la Escuela.
17: ¡Échale mi papu del radio!
16: El amor y la intimidad no tienen fecha de caducidad según la ciencia. Hay un mito que la ciencia ya tiró a la basura, y es que después de cierta edad la intimidad de pareja se apaga, y es justamente lo contrario.
17: ¿Por qué se apaga?
16: Pues no es cierto. Diversos especialistas consultados coinciden en que la intimidad después de los 60 años puede ser más intensa, más libre, más satisfactoria que en etapas anteriores de la vida. Muchas personas mayores describen niveles de placer y conexión que no habían experimentado antes. La Clínica Mayo destaca algo importante. En esta etapa conviene ampliar la definición de intimidad, incluyendo caricias, besos, masajes y tiempo compartido como partes centrales del vínculo. No en sí nada más el momento íntimo y ya. La comunicación abierta sobre deseos y cambios del cuerpo sigue siendo la base de todo. Romper con el mito de que el deseo se apaga con la edad es el primer paso para vivir esta etapa con plenitud, en lugar de resignación. La intimidad no se mide en años, sino en calidad de la conexión. Y nunca es tarde para reencontrarse con tu pareja.
17: ¡Ay, ay, ay!
16: Esta nota está en marianosorio.com.
17: ¡Marianosorio.com, el paginón!
16: ¿Cómo la encuentras? Como el amor y la intimidad no tienen fecha de caducidad. Así, en la lupa que está en la parte superior derecha, escribe palabras clave para que te lleve a esta noticia. El amor y la intimidad no tiene fecha de caducidad. Búscala, compártela y coméntala.
18: Está buenísima la nota.
16: Sí, está muy, muy padre. Y el estudio está bien interesante, Martinillo. De verdad. Tú, se te enteró.
17: ¿Qué tiene?
19: ¿Qué tiene? ¿Qué hablan?
17: Pues, ¿qué tiene, Martín?
16: Oye, Cocoro, ¿cada cuánto te bañas?
17: ¿Me baño todos los
19: días? ¿Ese apestoso pajarraco? No, mano.
17: ¿Todos los días, papu? ¿Por
16: es
17: qué?
16: Que, a ver, no sabemos si eres tú o es tu ropa, pero huele a humedad raro.
17: No, yo no soy, papi.
19: Ay, ¿cómo no, Cocoro?
17: Yo no soy, chiquitín. ¿Qué le está echando limón?
19: Le está echando limón en la axila.
16: ¿Sabes qué culpa? Le está echando la culpa a la lluvia.
19: Sí, no.
16: Le agarra los aguaceros y no se
19: le moja el nido, dice.
17: Es que se moja de repente, chiquitín.
19: ¿Y tu ropita no la dejas tendida en algo?
17: Pues sí, pero te cae la lluvia, papi. ¿No te ha caído a ti?
19: Pues sí, Cocoro, pero cuando tiendo la ropa, la dejo en un lugar donde esté protegida y le entre aire.
16: Toda polvoreada y amarillenta, pero...
19: Caray, ahí Cocoro, me extraña de ti.
17: ¿Cómo le haces, mi Martín? ¿Eres tan sabio?
16: Parece bandera de guerra tu sábana.
19: No me digas. La sábana se cambia cada tercer día, señor.
16: Que con el águila. Ahí en medio.
19: Ay, sí, cómo no.
17: ¿Cuánta sabiduría tienes, mi Martín?
19: Oye, con mi Coqui. Caray, me enseñaste esos valores, mi Coqui. Yo soy tu ídolo, mi Coqui.
16: Yo soy tu fans. Eres mi fans. Buenos días. Estamos al alcance de una llamada. 5518409037. 5518409037. Por Joya 93.7. Soy Mariano Osorio. Regresamos.

Quisiera ser una canción del sexto álbum de estudio de Alejandro Sanz, El alma al aire del año 2000, incluida también en su disco MTV Unplugged, un tema que el mismo Alejandro interpretó con Destiny's Child en la entrega 44 de los premios Grammy. Alejandro Sanz presentará su tour. ¿Y ahora qué? El 10 de octubre en el estadio GNP Seguros. Boletos en Ticketmaster.

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1: Hola Mariano, buenas tardes, soy Ramón Villegas. Oye, nada más agradeciéndote por tu música, que es espectacular, es de lo mejor que nos puede llegar a nosotros. Y también a tus colaboradores, también los saludo con todo cariño porque todos me caen muy bien, pero desde luego, pues en especial tú.
2: Hola Mariano, ¿cómo estás? Me llamo Juan Carlos Vaca, soy trabajador aquí, en esta mi empresa aquí en la colonia Romero Rubio, la agencia de viajes 50 Plus. Y pues la verdad es que me encantan todas tus promociones, es la segunda vez que me gano unos boletos de cine y también por ahí. Alguna vez nos fuimos al palco en el Palacio de los Deportes, entonces la verdad es que está fabuloso y pues sabes que te queremos, te estimamos y pues que viva el Cruz Azul, aunque no le voy, pero nada más por ti. Gracias.
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1: 7.42, Mariano.
0: Buenos días, familia joya. Qué bonito poder estar juntos nuevamente esta mañana, quienes están sumando este 16 de julio. Hoy tendremos 27 grados como máxima la temperatura en la capital del país y en el Estado de México. Y para la tarde, ambiente templado a cálido, cielo nublado. Ya escuchamos en el noticentro lluvias con intervalos de chubascos en la Ciudad de México.
1: No, Mariano, no.
0: Y en el Estado de México, con descargas eléctricas y caída de granizo. 33 emergencias atendieron ayer los bomberos. En esta zona poniente, hacia Polanco, no se registró lluvia ayer. Y sin embargo hubo otras afectaciones en diferentes puntos de la ciudad muy, muy importantes.
2: Y el Estado de México.
0: Entonces, como que nos vamos sacando la ruleta, ¿no? De que en ciertas alcaldías, en ciertas colonias, en ciertos puntos de la ciudad o de la zona conurbada, viene lluvia muy fuerte y en otras, pues no.
2: Pues mira, pero es la época de lluvias, pues.
0: Sí, y te lo digo a ti porque quiero pedir que no generalices, ¿no?
2: No, ay, yo no estoy generalizando.
0: No, en la ciudad.
2: Yo no estoy mucho, generalizando.
0: Pues no para todos, Martín.
2: ¿Quieres si no que cae, llueva? No ¿quieres repartas. Que llueva? ¿Quieres que llueva en tu colonia?
0: De la del Cócoro.
2: No, pobrecito, ya se le aguadó el nido todo,
1: papi,
2: completo.
1: Ya, ahora sí, papi, ya.
0: En buena onda, Cócoro, hueles a humedad.
1: No, no huele a humedad. Es tu gorra que traes el día de hoy, papi.
0: ¿El qué?
1: Que a granizo, dice.
2: Hueles a granizo.
0: Hueles a granizo. Bueno, en fin. Qué rico que ya llegaron las vacaciones. Qué bueno que sigues con nosotros en Caminito de la Escuela. 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Y bueno, ya que estamos en estas, Martinillo, ahora sí las vacaciones llegaron y estoy seguro que muchas familias están listas para salir de viaje, ya sea a la playa, visitando algún familiar o visitando lugares cerca de la ciudad. Las familias están listas para la aventura.
2: Amigo, pero ¿qué pasa cuando los niños sufren de mareos y náuseas? Se complica el viaje.
0: Ah, pues ya no más, mi estimado Martinillo. 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
2: 7:54. 7:54.
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1: 7.58, Mariano.
2: Tras vencer a Inglaterra, jugadores argentinos que le dieron la vuelta al partido.
1: Uh-huh. Iban perdiendo 1-0, papu. Uh-huh. 1-0. Y en los últimos minutos, sácatelas, le dieron la vuelta. Uh-huh. ¿Comentarios, Martín?
2: Son mejores que tú, Martín.
23: No.
2: La grandeza
23: no.
2: de los argentinos,
1: no gana,
2: Martín.
1: ¿No se gana con goles, Mariano?
23: Sí.
2: Pues según el señor.
23: Pero no jugando antifútbol.
2: Ah, empezaron muy bravos los dos lados, ¿eh?
1: Dándose, sí, se dieron con todo.
2: Con todo.
23: Sí, pero, bueno, pero debió de haber habido expulsiones, ¿eh?
2: Ni nos van ni nos vienen nosotros. La verdad
23: no,
2: es que
23: es qué, así,
2: qué buen espectáculo nos dieron. Qué buen partido, porque sí te tiene con los pelos de punta.
23: Sí, claro.
2: Resulta que ayer algunos jugadores argentinos exhibieron una manta con el reclamo por las Islas Malvinas, que están bajo tutela británica desde 1833. La FIFA prohíbe manifestaciones políticas de los jugadores en las canchas de fútbol.
1: ¿Y qué va a pasar?
23: ¿Y ahí qué va a pasar?
2: ¿Cómo es Argentina? Nada.
23: Nada.
1: Nada.
2: No sabemos si va a haber una sanción. Honestamente no lo sabemos. En 1930 en Montevideo, en la primera Copa del Mundo, Uruguay y Argentina fueron los finalistas. Desde entonces, nunca volvió a disputarse una final con dos equipos de habla hispana, desde 1930. Te lo digo derecho, Marte.
23: Sí, ya sé cuál va a ser el resultado.
2: Gracias a su épico triunfo ante Inglaterra, por 2-1, Argentina disputará contra España este domingo en Nueva York una final como hace 96 años, en donde solo se hablará español. Yo no le quitaría mérito de ninguna manera a lo que hicieron en la cancha. O sea,
1: ¿los dos equipos?
2: Los argentinos.
1: Pero es España también,
2: es que,
1: ¿no?
2: Pero es que Martín dice, no.
23: No, yo no estoy diciendo nada, no estoy comentando.
1: Pero es que te sale rabia.
23: No estoy comentando.
1: Te sale espuma de la boca.
2: Les tiras.
1: Sí, papi.
2: Les tiras, Martín.
23: Viva México.
1: ¿Pero eso qué tiene que ver?
2: Ayer, papi, tras ir abajo en el marcador por media hora, Argentina liquidó en los últimos 10 minutos el partido con 2 asistencias de Lionel Messi. Uh-huh. Y hago la pausa para que te incomodes. Uh-huh. Y ahora repito. Les decía, 2 asistencias de Lionel Messi.
1: Sí, sí lo vimos, papi.
2: Fíjate cómo remarco. 2.
1: Le sale espuma de la boca.
23: Le sale espuma de la boca.
1: El señor.
2: 1 para que Enzo Fernández anotara con un disparo de media distancia y la otra con un centro que remató de cabeza Lautaro Martínez en un partido ríspido y de rivalidad histórica contra los ingleses.
1: ¿Qué le pasó a Inglaterra?
2: Bajaron,
1: ¿no?,
2: los brazos.
1: ¿Qué
2: dijeron,
1: le pasó?
2: Pues ya vamos ganando 1-0.
23: Se echaron para atrás.
2: Ya vamos ganando 1-0.
23: Se echaron
2: Argentina,
23: para atrás.
2: Contra Messi. Y aquí están las consecuencias.
23: En vez de que hubieran seguido atacando,
1: ¿verdad?
2: Luego de su campeonato en Qatar 2022, Argentina buscará convertirse en la primera bicampeona del mundo desde Brasil en las ediciones de 1958 y 1962. ¿Será ese el retiro de Messi siendo bicampeón?
23: Sí. Claro.
2: ¿O España?
23: Espero que
2: España
23: gane. ¿Pondrá
2: su categoría?
23: Espero que gane.
2: Llevándose este título.
23: Yo esperaría que ganara España.
1: ¿Tú crees que España tenga la capacidad para darle la vuelta al partido a Argentina?
2: Yo pienso que sí.
23: Yo también.
2: Yo pienso que sí.
1: Se van a dar con todo, ¿eh, mi Martín? Si vimos vimos que el partido entre Argentina e Inglaterra estuvo fuerte, este va a estar duro también, ¿eh?
2: Oye, me escribí con un amigo que vive en España y le pregunté, bueno, ¿y cómo lo están viviendo allá? Uh-huh. Que en general están muy felices, obviamente, ¿no? Me dice, pues, yo he estado viendo los últimos partidos en casa porque son a las 9:00 p.m, preferimos estar más tranquilos aquí en familia. Me tiene sorprendidísima que no he visto mucho entusiasmo con el Mundial ni con España. Ayer me explicaban que por estar en el País Vasco sigue este sentimiento de no querer ser parte de España. Cuando hablo con la gente, sí están contentos, pero no hay gritos de gol durante el partido. Ni se ve o se siente la celebración en las calles.
23: O sea,
2: qué
23: es
2: raro.
23: O sea, es frío el ambiente.
1: Es que es muy notorio esta
2: esa división que existe dentro de los españoles. En cambio, cuando estaba la Real Sociedad en los últimos partidos de la Copa del Rey, había un entusiasmo brutal y alegría, estaban todos en los balcones con banderas de San Sebastián, letreros en las tiendas apoyando, y varios días la gente seguía vistiendo la camiseta del equipo, como acá. Es interesante cómo el País Vasco tiene una cultura distinta y muy particular. Obviamente, pues en Madrid lo viven de una forma diferente. Sí.
23: Con más alegría.
2: Ya están. Sí, porque no se quieren sentir españoles. Aunque lo son.
1: Es una forma de protesta el no celebrar, ¿eh?
2: Sí, pues acá.
1: Acá, mira, el que le sale espuma en la boca.
23: ¿Qué? Voy a festejar a Argentina, ¿no?
1: Bueno, pero no.
23: No,
1: pues, no tienes que ser tan huraño, sí. Papi.
23: No.
2: Oye, es un partido de fútbol también. Oh, ahora. Pongamos las cosas en esta dimensión.
23: Exactamente. Ni me dan de comer, ni doy de comer para nada. Nada más es disfrutar de un partido de fútbol. No seas así.
1: Y si lo quieres mandar de vacaciones 3 días, papi. Tranquilo, chiquitín, ¿qué te pasa?
23: Sí, voy a tomar vacaciones.
2: Bien, redes sociales. Un momentito que subió el actor argentino Juan Soler. Uh-huh. Invitó a algunos amigos.
1: ¿Qué dijo?
2: Y estaban viendo el partido juntos con sus uh-huh. playeras de uh-huh. Argentina. Uh-huh. Invitaron a Jordi. Ellos son muy amigos, a Jordi Rosado y a Meli, a Melisa, su novia. Son muy amigos hace mucho tiempo, pero muy, muy, muy, muy amigos. Entonces le invitaron a su casa a ver el partido. Y se pusieron muy contentos y estuvieron celebrando. Y tanto Jordi como Meli, como Juan Soler, había otras personas ahí, algunas más conocidas y otras no, con sus playeras de Argentina,
23: okay.
2: Viendo el partido de Argentina,
23: sí, claro.
2: Y apoyando a Argentina con sus amigos argentinos. Y entiendo que había otros 5 que le iban a Inglaterra, entre ellos el conductor Mauricio Mancera, Mau Mancera. Él no se ve en el video. El momento del que les hablo es cuando hay un gol de Argentina. Juan Soler y Jordi se dan un gran abrazo y están celebrándolo. No sabes cómo le han pegado y lo han atacado en las redes sociales. Pero horrible, horrible. Pero, le han dicho cosas horribles. Que porque apoyó a Argentina.
1: Pero bueno, si está con su cuate es de Argentina, pues tienes que apoyarlo.
2: No, pero la cosa es increíble. O sea, me parece fuera de realidad. Por eso ya lo digo muy en serio. Y es un partido de fútbol. ¿Qué nos está pasando? El odio de las personas.
1: Seguimos fomentando la violencia. Seguimos pensando que la violencia tendría que ser lo indicado en las redes sociales. Y ahí es donde la gente tiene su papel... bastante lamentable, ¿no? Sí, ¿por qué tienes que hacer un comentario negativo de eso?
2: Pero comentarios muy feos.
1: No se vale, Mariano.
2: Y pues no tiene ningún sentido.
23: ¿Sí? No, ni yo. Como tampoco tiene sentido lo de la pancarta, ¿no? Lo del que sacan cuando sí. Es un partido de fútbol. Nosotros no es cuestión política.
2: Bromeamos aquí, jugamos, y que si un equipo, que si el otro, que si ya no, le íbamos a ir a unos porque eliminaron a México. Pero es un juego, o sea, es un partido de fútbol.
23: Sí.
2: Ya tomarlo de una forma tan personal, yo creo que no es correcto.
1: No se vale. ¿Y en dónde estamos posicionados todos? Todos, Mariano, todos.
2: El mundo pájaro creo que no cuenta en este caso.
23: No.
1: ¿Por qué no?
2: Hazte para allá.
1: ¿Pero por qué no?
23: Órale, cúchele para otro lado.
1: ¿Cómo que cúchele, Monra?
2: ¡Suéltasela, chuchín!
1: 8:07, Mariano.
2: 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Escuchen esta canción de Yuri. Escucha, al cocoro le va a calar.
1: A ver, ¿por qué?
2: Se la toma personal, le pega directo. ¡Hombre! En el orgullo.
1: Yo ni la conozco.
2: Aquí está Yuridia.

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0: La música ha sido una herramienta invaluable para la medicina durante muchos años. Escuchar la canción más relajante del mundo, que es Weightless, que significa ingrávido, de la banda británica Marconi Union, antes de una operación podría calmar los nervios de los pacientes tanto como un medicamento. Esto afirman los investigadores en Estados Unidos. La canción fue precisamente compuesta para reducir la ansiedad en colaboración con terapeutas del sonido. El cuidadoso arreglo de armonías, ritmos y bajos ayudan a reducir el ritmo cardíaco, la presión arterial y los niveles del estrés. La música medicinal es virtualmente inofensiva y económica. Enciende la región emocional del cerebro, el sistema de recompensa y los senderos del placer. Esto significa que los pacientes pueden ocupar su propio mundo, sentirse cómodos y tener completo control.
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0: 8 de la mañana con 19 minutos. 8:19.
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0: las 8:23.
1: 8:23, Marianísimo.
0: Hoy es 16 de julio, tendremos 27 grados. ¿Sigues portándote mal, Coco?
1: ¿Y ahora por qué?
0: Te mandamos a Japón.
2: Oigan, amigos, pues vamos a tener fútbol a todas horas, ¿eh?
0: ¿Por qué? ¿De quién me hablas?
2: ¿Por qué? Porque hoy arranca la Liga MX aquí en México, fíjate. Hoy arranca Necaxa Atlante y Tijuana Tigres. Y aparte todavía el fin de semana, la Liga todavía. Y más aparte la Copa del Mundo. No, va a estar bueno ya el asunto, ¿eh? No descansa aquí.
0: Definitivamente. Bueno, pues les tengo buenas noticias. Tengo accesos joya para que vayan a ver a la Josa. María José va al Auditorio Nacional. ¿En dónde? En la Ruta Joya.
1: La Ruta Joya, Mariano.
2: Está Miguel ahí, ¿eh?
0: Fíjense que estos boletos son digitales, por lo tanto necesitamos que tengan su app de Ticketmaster descargada. El correo electrónico y el nombre vinculado a esa app es lo que necesitamos para poderles transferir sus boletos. Si escuchaste bien, La Josa viene al Auditorio Nacional. Atención, boletos de María José. Miguel, ¿dónde estás?
3: Hola, Mariano, Martinillo y Cocorito, qué gusto saludarlos nuevamente. 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
0: 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Aquí están los accesos digitales.

0: distintivos y estén pendientes de los paraguas que estaremos dando más adelante.
1: También el paraguas que está súper padre, papu.
0: Eso es un poquito
2: eso
0: más,
2: es más adelante. Más
0: porque si no, viene un jaloneo de no, es que dijo paraguas, no,
1: es
0: pero
1: que
0: dijo
1: ahorita dijo, no, es que por eso quiero que lo borren.
2: Dijimos accesos digitales para el concierto de María José en el Auditorio Nacional.
1: Qué hermoso, papu.
2: El día 7 de agosto.
0: Así es, pero
2: eso es.
0: No me lo regañes.
2: No, ya lo le voy a pegar.
0: Oye, Miguel, a ver, ¿dónde estás ahora?
3: En Calzada de los Leones y Gutiérrez Zamora, en la colonia Los Alpes de la alcaldía de Álvaro Obregón, a un costado del Walmart Express. Aquí los esperamos hasta las 9:30 de la mañana.
0: Bueno, pues seguro van a salir mucho antes de estos boletos y regresaremos con Miguel y con nuestros ganadores. Vamos a un corte y regresamos.
1: ¡Qué padre, papu!
0: Ya, que bye.
2: Pues. ¡Órale!
0: ¿Qué te... No me digas, dile ya.
1: ¡Dámela, bolero! ¿Qué te pasa tú?
2: ¡Ay, ay, ay!
1: ¿Qué le pasa al señor? ¡Que mi negra pena!
2: ¿María chiquito. José?
1: ¡Que mi escucha. Negra pena!
2: Es pena negra.
1: ¡Bueno, eso!
0: Regresamos para despedirnos. Así como suena la canción.
4: ¡Ay, mi Mariano!
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0: 8 de la mañana con 27 minutos. 8:27.
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23: Las 8 más 33.
24: 8:33, señor Mariano Osorio.
25: Estás durmiendo, Cocoro.
24: Ah, papi, ¿qué te pasa? ¿Qué me estoy durmiendo?
23: Cuando uno piensa en un volcán activo, lo normal es imaginar ríos de lava, columna de ceniza, erupciones como la que sepultó Pompeya bajo el Vesubio.
24: ¿Es como la canción? ¿Es como la canción? Soy un volcán apagado.
23: Apagado, exactamente. El Kilauea en Hawái. El Etna en Sicilia. O las espectaculares explosiones que de vez en cuando sacuden Islandia. Lo que cuesta mucho más imaginar es que uno, además de escupir roca fundida y gases, lance diminutos cristales de oro puro a la atmósfera.
25: Ay, ¿en dónde, papá, va a haber una erupción? ¿Dónde va a haber erupción?
24: Dinos, manitas, papi.
23: Dinos. Está en la Antártida y se salta el guión por completo. No solo es el volcán más activo del planeta, sino que es también, hasta donde se alcanza en el conocimiento científico, el único que expulsa diminutos cristales de oro puro al aire. Sí, oro, el mismo que se pesa en gramos y se cotiza en bolsa.
24: Papi, ¿cómo cuántos kilos me caerán si me pongo ahí?
25: Nada más que hay que irse bien abrigado, Cocoro.
24: Traigo mi chamarrita.
23: ¿Abrigado?
24: Mi paraguas, sí,
25: ¿no,
24: de joya?
25: ¿No que está en la Antártida?
23: ¿Abrigado?
24: Pues es que es un volcán, ¿cómo va a estar abrigado ahí? Pues
25: toda la zona de ahí está fría.
23: Se llama Monte Erebus. Se levanta en la isla de Ross, a unos 1.350 kilómetros del polo sur geográfico. Con sus 3.794 metros de altura, es también el volcán más alto de la Antártida.
24: Tiene razón, Martín, si hace frío.
25: ¿Tiene playa?
24: ¿Cómo va a tener? Papi, ya no aguanto, papi. Necesito 3 días de vacaciones, Mariana.
23: Fue avistado en plena erupción por el capitán Sir James Clark Rose en 1841 y desde entonces no ha dejado de darle dolores de cabeza a los vulcanólogos. Un estudio publicado en 1981 estimó que este volcán expulsa 80 gramos diarios de partículas microscópicas de oro.
24: Pero son microscópicas, mi Martín. Tienes que llevar tu telita.
25: A ver cómo las cachamos, mi coqui.
23: Al precio actual del metal, esta cantidad rondaría los $6,000 al día.
24: ¿$6,000 al día?
25: Ahí está, te estoy diciendo.
24: No, espérame, si llevo mi toallita, papi.
23: ¿Qué negocio te da sin falta $6,000 diarios?
25: No, pues ninguno.
24: No, papá, ya.
23: Pues no muchos, ¿eh?
0: Ya, Mariano, me retiro.
23: Parece una pequeña fortuna, pero nadie será rico con ella. El oro viaja disperso en partículas microscópicas que el viento arrastra a grandes distancias y de las que se han encontrado rastros de hasta 1,000 kilómetros de distancia del volcán.
25: No, pues los osos son los que aprovechan.
24: ¿Cuáles osos? ¿Qué tiene que ver los?
25: En Antártida.
24: Entiéndelo. ¿Qué tiene que ver el oro con los osos, Martín? Se te van las cabras bien gacho, papi.
23: ¿Cuáles osos, Martín?
24: ¿Qué tiene que ver?
25: Los osos polares.
23: ¿Te preocupas, Martín? Déjame ir a la Ruta Joya con Miguel. Bienvenido, Miguel. Buenos días.
2: Mariano, qué gusto saludarlos nuevamente. Pues tenemos ganadoras para ver a María José. Así es, se van al concierto de María José este 7 de agosto. Y están muy felices si te quieren saludar, Mariano. Mira.
23: Gracias.
10: Hola, Mariana, buenos días.
23: Buenos días.
0: Ay, Mariana.
23: ¿Cómo te llamas?
10: María Ávila.
23: Hola, María, ¿de dónde llegas?
10: De la alcaldía Coajimalpa.
23: ¿Pero qué andas haciendo, María?
10: Pues vamos al trabajo.
23: ¿Dónde trabajas?
24: Se fue de pinta, señora, no se haga.
10: No,
24: ¿cómo no? La estoy viendo, señora. Ve la hora que es, ya tendría que estar ahí en el trabajo.
25: Oye, Mari, ¿por qué?
10: Son las 9:30.
25: Mari, ¿por qué te gusta escuchar Joya 93.7?
10: Porque me gusta escuchar al Cócoro.
24: ¡Qué húbole, papá! ¡Qué húbole! ¡Qué húbole,
10: bueno,
24: papá!
10: Bueno, Mariano también.
23: Pero ¿no querías que lo corriéramos?
24: No.
25: Si tú lo dijiste.
10: Pues ahorita no, dale un chance.
24: ¿Ya ves? ¿Ya ves, chiqui?
11: Sí. Mariano, corre al Cócoro.
23: Si te preguntan qué estación de radio escuchas, ¿qué contestas?
10: 93.7, la radio inteligente.
23: Respuesta correcta, se va el 7 de agosto a disfrutar de la cosa.
10: Gracias, Mariano.
23: Muchas felicidades, un abrazo enorme.
10: Igualmente, gracias, buen día.
23: ¿Algo más, Miguelón?
2: Sí, aquí tenemos otra ganadora.
10: Bien. Hola, buenos días.
25: Buenos días, ¿con quién tenemos el gusto?
10: Con María José.
24: ¿A poco sí te llamas? Sé.
10: Sí, así me llamo.
24: ¿Y qué trabajas, estudias o qué?
23: Canta, ¿por qué no estás oyendo?
10: Termino la universidad.
24: ¿Sabes?
23: ¿Qué estás estudiando?
10: En negocios internacionales.
23: Maravilloso, felicidades. Recuerda que estás escuchando Joya 93.7 y te mandamos muchos besos, María José.
10: Muchas gracias.
23: Qué bonito nombre. Gracias,
25: cuídate,
23: Miguelón.
25: Gracias.
2: Listo, Mariano, pues aquí seguimos repartiendo estos accesos digitales para María José y además pegando muchísimas calcomanías en Calzada de los Leones y Gutiérrez Zamora en la colonia Los Alpes de la alcaldía de Álvaro Obregón, a un costado del Walmart Express. Y aquí pegamos calcomanías hasta las 9:30 de la mañana, amigos. Gracias.
23: Gracias. ¿Tú has ido ahí a este Walmart Express?
25: Sí. Sí, muy, muy accesible. Ahí en la colonia Los Alpes, en la alcaldía de Álvaro Obregón, está muy, muy, muy tranquila la zona.
23: Pues ya no les quitamos el tiempo, mi querido.
24: ¡Hombre, yo estoy aquí con todo! Bien. Con
23: tengo
24: todo
23: muchas
24: gusto.
23: Cosas que hacer.
24: Papi, ¿quieres que te ayude? ¿Quieres que haga trabajo de oficina? ¿Qué necesitas, papu?
23: Le voy a platicar al público, más bien, en cuánto anda la reventa de boletos para la final de Argentina contra España.
24: A ver, ¿cómo cuánto sale el brinco?
23: Más. Pues, ¿cuánto pones?
24: Pues yo creo que unos 1,000, 8,000, ¿no?
23: Según esta información de portales como StubHub, Ticketmaster y TickPick, hasta 600,000 pesos.
24: ¿Qué? ¿Cómo 600?
25: ¿Para ir al partido?
24: ¿A la final?
23: A la final.
24: ¡No manches!
23: Ya estás hablando de la final España y Argentina. Estás hablando de BTS, estás hablando de Madonna.
24: ¿Por
23: estás
24: eso?
23: Hablando de Shakira, estás por pero, eso, mi chavo.
25: ¿A poco todos ellos van a estar en el...?
23: A jugar en la cancha.
24: Oye, pero estás viendo que el Martín le sale espuma por la boca de que está Argentina en la final.
25: No, a mí no me sale nada.
24: ¿Tú crees que va a pagar 600 mil pesos el morro?
23: Con la venta general agotada, la búsqueda de un boleto se centró en los paquetes hospitality de la oferta oficial, con valores desde $15,000 o $17,000 hasta $57,000. Y el mercado secundario Es decir, la reventa rebasó hasta los 600 mil pesos. Sí, en la zona de Hospitality.
24: Ahí donde tienes el choperol.
23: Carísima, que también la hubo acá en el sí. Estadio Ciudad de México. El sí, Estadio pero, Azteca.
25: Pero tan exagerado el valor. Sí, ¿sabes llevabas? Para un boleto.
24: Pero dime, ¿sí llevabas al Rodrigo?
25: No.
23: ¿Sabes también en dónde la hubo? En el Estadio ¿cuál? Azteca.
25: ¿En el Banorte? ¿Tampoco aquí en el Banorte hubo? ¿Azteca? ¡Azteca, tú eres el maya! ¿Qué?
24: ¿No dices que eres la mami azteca, papi?
25: ¿Y tú el maya, no?
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4: Son las 8:41.

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Buenos días, son ya las 8.52. 8.52, un importante proyecto de investigación a largo plazo, conocido como el estudio de monasterios germano-austriacos, ha descubierto que los hombres que viven en órdenes religiosas disfrutan de una esperanza de vida significativamente mayor que los hombres de población general. Así es que el camino, amigos, sí, tú que me estás escuchando en el taxi, es volverte monje. Aún más sorprendente, el estudio sugiere que la brecha ampliamente aceptada entre la longevidad masculina y femenina prácticamente desaparece dentro de las comunidades monásticas. El entorno monástico parece reducir muchos de los riesgos que acortan la vida. Las comunidades religiosas ofrecen rutinas diarias estructuradas, relaciones sociales estables, horarios regulares para el trabajo y la oración, y un propósito espiritual compartido. Estos elementos crean condiciones que favorecen el bienestar físico y psicológico. Cuando llegues a tu casa, te reclame tu esposa, claramente, por no haberte aparecido en los últimos 17 días echándole la culpa al mundial, dile: mi vida, ya soy monje. No pelearé contigo. Y te vas otros 17 días. Bueno, no es cierto, porque ya el mundial termina el domingo. Miércoles. No, que oye, ¿qué es? Jueves. Jueves, viernes, sábado, domingo. Pues 4 días más. Pero eso sí, el lunes regresas levitando. Volando a 3 metros de altura. Y que vea que la espiritualidad es lo tuyo, sin importar si ganó España o si ganó Argentina, ¿de acuerdo? Ese consejo te doy porque tu amigo Mariano soy.

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4: Mariano, ¿qué tal? Aquí la información. La Secretaría de Gestión Integral de Riesgos y Protección Civil informó que debido a la actividad del Popocatépetl, se prevé posible caída de ceniza en las alcaldías Milpa Alta, Tlalpan, Xochimilco y Magdalena Contreras. Las autoridades recomendaron cubrir nariz y boca y proteger los depósitos de agua. En otros temas, más de 157 mil personas ingresaron a centros penitenciarios y de internamiento para adolescentes en México durante 2025, informó el Instituto Nacional de Estadística y Geografía. Baja California, Estado de México y Sonora concentraron el mayor número de ingresos. El Grupo Consultor de Mercados Agrícolas informó que México registró un superávit agropecuario de casi 4 mil millones de dólares entre enero y mayo. El resultado disminuyó por el cierre de las exportaciones de ganado en pie. En el mundo, el secretario de Defensa de Estados Unidos, Pete Hegseth, autorizó pruebas de testosterona para militares mayores de 30 años como parte de una estrategia para reforzar los estándares físicos de las Fuerzas Armadas. Hasta aquí la información. Regresamos con Mariano.
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Los fans mexicanos que quieran despedirse de Elton John deberán preparar sus carteras, y es que a unas horas de que arranque la preventa para los conciertos que ofrecerá en el Estadio Azteca, ya se dio a conocer la lista de precios y algunos no son nada accesibles. Él estará en la capital mexicana los próximos 2 y 3 de octubre, luego de 14 años de ausencia. Una gira cancelada por la pandemia de COVID que azotó al mundo. A través de sus redes sociales, la boletera que estará a cargo del evento, que es Superboletos, publicó un listado de más de 30 tipos de localidades distribuidas en el inmueble. Estos son algunos de los precios, que van desde los 1,207 y hasta los 19,520. Precios que se han difundido. Diamante, 19,520 pesos. Platino, 17,690. Gold, 17,080 pesos. Platino lateral, 15,250 pesos. Gold lateral, 14,640. O sea, se los digo como ejemplo. Obviamente no les voy a decir los 30 tipos de precios que hay, ¿verdad? Pero, ¿saben qué? Esta información se está quedando corta, porque incluso estuve revisando que hay paquetes de 42,000 pesos. Y luego te explican que ese paquete, que es de los, obviamente, que tiene los boletos de hasta adelante, te da el derecho de tomarte la foto con el piano de Elton John. ¿Y qué más? No, nada más. O sea, yo me imagino que unas papitas y algún souvenir. Hay una publicación que estoy tratando de encontrar, pero estoy llegando ya muy tarde, en donde explican esos paquetes, pero son paquetes de 42,000 pesos, ¿eh? Por eso me llamó la atención que Superboletos tenga publicado esto. Quizás esos los están vendiendo por separado. Pero ya se publicaron, ¿eh? Ya se dieron a conocer esos precios. Elton John, 2 y 3 de octubre. Y sí, es que me sorprende cómo hemos llegado a estos niveles en donde ya hablas de boletos de una manera muy normal para un show, con precios de 19,500 pesos. Un boleto para un show de 2 horas. Están voladísimos los precios en general. Por eso yo agradezco mucho la posibilidad de poderlos invitar a muchos shows aquí en Joya 93.7. Y el arte y la música de nuestros artistas.

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1: Es Joya 93.7. Juan San Millán, bienvenido. ¿Cómo estás?
2: ¿Cómo estás, Mariano? Qué gusto estar aquí contigo.
1: ¿Cómo estás, Jonathan? Bienvenido.
3: Qué gusto verte, Mariano. Qué bueno estar aquí.
1: Muy feliz, muy feliz. 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
2: 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A mí, yo me dedicaba a otra cosa completamente diferente y me enfermé por no comer adecuadamente, por no saber de qué se trataba la fibra dietética, por no saber que si no consumes todos los días fibra dietética adecuadamente, poco a poco te vas enfermando. Y dije, no, pues tengo que dar a conocer esto, pero aparte, al seguir la instrucción dietética que me dio el doctor, de darle una oportunidad a mi cuerpo, de ver si se podía librar la operación con buena alimentación e integrando la fibra dietética, me di cuenta que era muy difícil integrar los 35 gramos de fibra dietética que me mandó diariamente, porque equivale casi a comer el 70% basado en frutas, verduras, cereales. Y entonces me junté con un químico, con unos doctores. De ahí salió la fórmula de Vitabalance, que me di cuenta que ya era una forma muy práctica y muy sencilla de integrar la fibra dietética a tu alimentación. Y gracias a la constancia de estar consumiendo ya fibra dietética y de arreglar mis hábitos alimenticios, pude evitar la operación. Y ya después formalmente hicimos el lanzamiento de Vitabalance. Y te agradezco por darme la oportunidad de dirigirme con este mensaje de salud a toda tu audiencia, que desde hace 21 años venimos tratando de ser como una gotita constante que cae. Recordarle a la gente que cada vez que nosotros elegimos nuestros alimentos, nos vamos acercando a una vida más saludable o nos podemos ir acercando a una vida con más problemas de salud.
1: Si hacemos eso dos o tres veces al día, elegir nuestros alimentos, pensando solamente en desayuno, comida y cena, ¿no?
3: Claro.
1: No todo lo que hay en medio, doctor.
3: Sí,
1: de una comida y otra.
3: Sí, por supuesto.
1: Pues sí nos vamos acercando a un camino de salud o a un camino que nos aleja de la salud. Ya nos habló Juan de la importancia de la fibra y nos contó su historia y cómo nace Vitabalance. ¿Qué hace exactamente la fibra y de qué está hecho Vitabalance?
3: Por supuesto, mira, los beneficios de la fibra son múltiples y han estado comprobados científicamente. La fibra nos ayuda a disminuir niveles de colesterol, de triglicéridos y de glucosa en sangre. Tienen que saber que existen dos tipos de fibra, la fibra soluble y la fibra insoluble. En este caso, la fibra soluble, cuando entra en contacto con el agua dentro del estómago, se va a generar una especie de gel que va a atrapar todas estas grasas de nuestros alimentos para evitar que pasen al torrente sanguíneo y de esta forma evitar que aumenten estos niveles de colesterol y triglicéridos, así como de glucosa en sangre, Mariano. Pero también la fibra soluble va a hacer que este gel se expanda dentro del estómago, lo que va a generar que sintamos una sensación de saciedad. Cuando nosotros sentimos saciedad, no exageramos en nuestra alimentación, vamos a consumir la cantidad de alimentos que necesitamos sin excedernos y además nos va a ayudar incluso a disminuir tallas porque no vamos a tener una ansiedad por un segundo plato, por un postre, por una botanita entre comidas o esta ansiedad que necesitamos estar comiendo algo para podernos sentir tranquilos, ¿no? Uno de los grandes beneficios de la fibra insoluble, por ejemplo, es el efecto escoba que genera dentro del intestino. Esto quiere decir que va barriendo con todo el remanente intestinal, con todo lo que se va quedando pegado en las paredes del intestino, aumentando sus movimientos de manera natural y con ello podemos prevenir estas enfermedades que estaba comentando el licenciado y evitar justamente que lleguemos a consecuencias muy graves. Y es aquí donde entra Vitabalance, porque tiene 16 ingredientes naturales ricos en fibra. Encontramos en su fórmula nopal, papaya, avena, linaza, cereales integrales, sábila, salvado de trigo, tiene brócoli, tiene chía. Además, es la única en el mercado que contiene lo equivalente a un litro de jugo non deshidratado y probióticos de excelente calidad para fortalecer todo nuestro organismo.
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2: De la salud, sí, así es. Y no hay como también las cosas naturales, Mariano. A mí lo que se me hace una maravilla de VitaBalance es que te limpia suavemente el intestino, recobras tu regularidad intestinal. Como es todo natural, pues entonces ya no vives con una inflamación, te quita poco a poco la gastritis, la colitis, te vuelves regular, como te digo, te quita el estreñimiento, porque la fibra dietética es la herramienta natural, es decir, nuestro cuerpo estuvo diseñado y está hecho para limpiarse cuando le damos fibra dietética. Y también ahí es cuando también sacamos todas las toxinas de nuestro cuerpo. Y aparte, como decía el doctor, atrapas la grasa y el exceso de azúcar, la sacas. Y aparte, te da saciedad. Entonces, se te quitan estos impulsos.
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1: 9 de la mañana con 28 minutos. 9:28.
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0: El silencio de Pascal. La noche entró en la habitación antes que yo. A tientas caminé hacia la cama. Luz estroboscópica de los rayos de la tormenta se filtraron por la ventana y ayudaron a guiarme. Me senté sobre el edredón. No sé qué sucede últimamente, pero cada vez hay más apagones. Saqué mi celular del pantalón. ¿Qué pasa? ¿Por qué no funciona? Se supone que tengo datos. ¡Demonios! ¿Quién eres tú? Le preguntó a un hombre que está sentado en los pies de su cama. ¿Sí? Sentado a los pies de la cama. Los rayos de la tormenta lo están iluminando.
1: Oye, ¿quién te dejó pasar? ¿Cómo entraste?
0: Solo me mira y observa mi celular. Es un hombre muy delgado, casi consumido. Su rostro anguloso y sus ojos hundidos lo hacen ver como un espectro. Eso y su indumentaria del siglo XVII. Casaca oscura, cuello con encaje blanco y capa larga. De eso sé muy bien, soy historiador. Interesante. Hoy la huida es más fácil. Susurra de manera perspicaz. Está más disponible que nunca. No hace falta ir a buscarle. Está en la mano. Listo. Brillante. Ofreciéndose como antídoto contra uno mismo.
1: ¿Quién rayos eres?
0: Soy Blaise Pascal, me responde, y hace una ligera reverencia con la cabeza mientras dice bonsoir.
1: ¿Pascal? ¿El matemático y filósofo francés?
2: No, ¿cómo puede ser?
0: Sonríe, me mira con sus ojos hundidos y se acerca un poco a mí. Había un tipo, un momento, una escena en que los hombres se sentaban frente al fuego. No decían nada. No porque no tuvieran que decir, sino porque sabían que el silencio también era una forma de hablar. Les ayudaba a acomodar los pensamientos, a enfriar las rabias, clarificar los deseos.
1: Deberías practicarlo. Solo así podrás enfrentar tus problemas.
0: ¿Cuáles problemas? Si yo no tengo problemas.
1: ¿Ah, no tienes problemas? ¿Y entonces por qué siempre estás irritable?
0: ¿Por qué dejaste a tu mujer hablando sola en el otro aposento cuando nos quedamos en penumbras debido a la tormenta? ¿Por qué tus hijos te huyen para no estar contigo?
1: No me mires así.
0: Te he observado durante mucho tiempo. A donde quiera que te he seguido, siempre has evitado enfrentarte a tus problemas y has preferido mirar tu pequeño vidrio parlante.
1: ¿Vidrio parlante? Es un celular.
0: Llámalo como quieras. ¿Tienes miedo de descubrir lo que hay dentro de ti? Me pregunta.
1: ¿Yo?
0: En mis tiempos se recomendaba el silencio como medicina.
1: ¿Medicina para qué?
0: Para que los pensamientos que te producen ansiedad se diluyan. Los recuerdos que te duelen, las preguntas que no tienen respuestas cómodas, el vacío que te está atormentando. Para todo eso es esa medicina. De repente, un trueno ensordecedor de la lluvia me hace brincar.
1: Ah, se escuchó cerca.
0: ¿Y Pascal?
1: ¿Qué hago acostado en mi cama?
0: Tan rápido me dormí y soñé.
1: Vaya, ya tengo datos. Tal vez los perdí un momento por la tormenta. No, no voy a agarrar el celular para distraerme. Es cierto, estoy intentando huir de mí mismo. Eso es verdad. Soy capaz de apagarlo. Pero la pregunta que queda flotando en el aire y que retumba en mis oídos, no es saber si soy capaz de apagar el teléfono. La pregunta es si soy capaz de soportar lo que encontré en el silencio si lo apago. Eso, honestamente, da miedo. Pero algo me dice que si da miedo, tal vez sea la señal más clara de que vale la pena intentarlo. Y no solo por mí, sino por el bienestar de mi mujer y de mis hijos, de todos mis seres queridos.

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5: Mariano, ¿qué tal? Aquí la información. En la conferencia matutina, la presidenta Claudia Sheinbaum señaló que las cuatro principales fuentes de contaminación de los ríos en México son las descargas de drenajes municipales y asentamientos humanos, los vertederos industriales, la basura y el asolve. Y en el mismo tema, el director general de la Comisión Nacional del Agua, Efraín Morales, informó que se aplicará un proyecto que contempla el saneamiento y la restauración de 202 kilómetros en los ríos Atoyac, Lerma Santiago y Tula. El Congreso de la Ciudad de México aprobó un exhorto para que la Secretaría de Seguridad Ciudadana implemente una campaña permanente que permita a la población identificar a los agentes facultados para imponer multas de tránsito. En el mundo, el gobierno de Argentina presentó una protesta diplomática contra el Reino Unido tras denunciar el paso de un buque de guerra cerca de las Islas Malvinas. Hasta aquí la información, Mariano, regresamos contigo.
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0: Estás escuchando Joya 93.7. ¿Qué tal, María José? 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
0: Perfecto, volveremos contigo más adelante y con nuestros ganadores, que seguramente no van a tardar. Y también se acerca ya nuestro espacio de la narración del libro.
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0: 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Soy Mariano Osorio. 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
1: 10:26. Son las 10:26.
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24: 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Alguien a quien conoces. Capítulo 65. Carmine Torres se horroriza al leer el periódico el martes por la mañana. Han arrestado a Paul Sharp por el homicidio de Amanda Pierce. Piensa en la pobre mujer con la que habló en la puerta, la esposa de Paul Sharp, y en la mala cara que tenía aquel día. A lo mejor lo sabía. Tal vez no estaba preocupada solo por su hijo. Paul Sharp ha buscado asesoramiento jurídico, pero el inspector Webb conserva la esperanza de sacarle algo cuando lo interrogan por la mañana en presencia de su abogado. La tarde anterior, este no estaba disponible, pero puede ser que Paul Sharp, después de pasar una noche en su celda,

0: considerando la situación, decida cooperar un poco más. Cuando entra a la sala, ve a Sharp sentado sin esposas junto a su abogado. Parece no haber dormido nada. Sin duda está muerto de miedo. Eso es bueno. A lo mejor está dispuesto a hablar. Al lado de Sharp está Emilio Gallo, conocido abogado penal de un bufete respetable. Webb ha tratado con él en otras ocasiones. Es bueno. Bastante caro. Gallo hará todo lo necesario para ayudar a un cliente, siempre y cuando sea legal. Su traje oscuro y bien cortado, su camisa planchada y su elegante corbata de seda contrastan marcadamente con los pantalones de mezclilla y la camisa arrugados de su cliente. Sharp está cansado y desaliñado, y Webb puede oler el sudor y el miedo que despide. El abogado, por el contrario, está bien descansado y acicalado, y huele ligeramente alguna loción costosa para después de afeitar. Webb y Moen se sientan. La grabadora está encendida. Por favor, diga su nombre para que quede constancia en la grabación, indica Webb. Paul Sharp, contesta con voz temblorosa. También están presentes Emilio Gallo, abogado de Paul Sharp, el inspector Webb y la inspectora Moen de la policía de Aylesford, prosigue Webb. Va directo al grano. Su cliente se enfrenta a un cargo de homicidio, dice mirando al abogado. Pues buena suerte, responde Gallo con toda tranquilidad. Mi cliente no mató a nadie. Webb vuelve la mirada a Paul Sharp. Espera hasta corroborar que Sharp se la devuelva. Quiero oírselo decir a él. No maté a nadie. Las pruebas que lo incriminan son bastante contundentes, señala Webb. Es todo circunstancial, responde el abogado. ¿Un martillo desaparecido? ¿Sangre en el suelo? Ni siquiera se ha confirmado que es la sangre de la mujer asesinada. Cuando lo hagamos, quizá usted vea las cosas de otro modo, dice Webb. No lo creo, replica el abogado. Cualquiera podría haber entrado a la cabaña. Cualquiera podría haber encontrado el martillo y haberlo utilizado. Ustedes no tienen ninguna prueba contra mi cliente, salvo que no estuvo en casa esa noche. Pero no lo puede demostrar, rebate Webb. Lo vieron discutir con la víctima antes de que ésta desapareciera. Da igual lo que ustedes crean, replica el abogado. Lo que importa es lo que pueda sostenerse en un tribunal. A continuación, el abogado se inclina un poco hacia adelante y dice: Creo que los dos sabemos que les costaría bastante obtener una condena. Hay otros sospechosos evidentes en este caso. El marido, que podría conocer la infidelidad de su mujer. Y el amante. Tengo entendido que había un amante, ¿no? Mi cliente niega haber tenido cualquier relación con la víctima. En mi opinión, hay muchos motivos para la duda razonable. No conseguirán que la acusación tenga efecto. Webb se echa atrás en su silla, levanta el mentón, indicando a Paul y dice: Amanda Pierce fue asesinada en su cabaña. Sí, y cualquiera podría haberla matado allí. El abogado se levanta dando por terminado el interrogatorio. Tiene que acusar formalmente a mi cliente o ponerlo en libertad. Webb apaga la grabadora y responde: Podemos retenerlo un poco más. Después de que Sharp es conducido de vuelta a su celda y que el abogado se marcha, Moen le dice a Webb: Si lo representa este abogado, nunca conseguiremos que se quiebre y confiese. Tenemos que sustanciar la causa, contesta Webb. Ándale, a trabajar.
1: Hasta aquí, Alguien a quien conoces, de Shari Lapine, publicado por Penguin Random House. No te pierdas el siguiente capítulo de esta serie, aquí, en la Radio Inteligente. Soy Mariano Osorio. Por tu atención y compañía, gracias. Hasta entonces.
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0: Estás escuchando Joya 93.7, reporte vial. Octavio Ojeda, bienvenido, Octavio, buenos días.
1: ¿Qué tal, Mariano? Buen día para todos. Información importante en la zona norte del Valle de México. Hay servicio de emergencia debido a un taxi volcado sobre la avenida central Carlos Hank González, justamente a la altura de la estación del metro Impulsora, y que va con dirección hacia Río de los Remedios o hacia el norte del Valle de México. Hay que tomarlo en cuenta porque hay rezagos vehiculares. En la zona centro ya hay una manifestación por parte de integrantes de la CENTE, quienes están cerrando en este momento la calle Isabel la Católica, muy cerca de Fray Servano Teresa de Mier, por lo que hay que evitarlo pasar en esta parte centro de la Ciudad de México. Y a las 11 de la mañana, en unos momentos más, también se espera otra manifestación sobre Periférico Sur, justo antes de cruzar la carretera Picacho Justo con dirección a Tlalpan, y otra más en las inmediaciones de la Estela de Luz, es decir, sobre el Paseo de la Reforma. Bueno, hasta aquí mi reporte.
0: Muchas gracias, Octavio, que tengas un excelente día. Sin saberlo, hace 19 años Lionel Messi cargaba a un bebé que casi dos décadas después se convirtió en, o se convertirá, mejor dicho, en su rival en una final de Copa del Mundo. Hay una famosísima fotografía de Messi bañando en una tina a un bebé. Resulta que ese bebé es Lamine Yamal. Es una foto que hicieron para un calendario benéfico de la UNICEF. Ves a Messi, obviamente, más, pues 20 años más joven. Pero el bebé de la tina es Lamine Yamal. Y cuando les digo de hace 20 años, bueno, 19, estamos hablando apenas de 2007. Se van a enfrentar en un duelazo el domingo en la Copa del Mundo, en la gran final, la famosa fotografía del 2007, una sesión de fotos para un calendario benéfico organizado por UNICEF, el diario Sport y la Fundación FC Barcelona, de donde surgió la imagen de Lamine, que tenía 5 meses de nacido. Está tiernisísima la foto. Yamal estuvo presente en esa campaña gracias a que sus padres fueron elegidos en un sorteo que ofrecía a las familias la oportunidad de fotografiarse con jugadores del Barcelona. Lamine era muy simpático. Se ganó a Messi en 2 sonrisas, dijo el encargado de tomar esa foto. Algunos dicen que Lionel Messi bautizó con sus dotes a este pequeño niño, el mismo que apareció para devolverle la alegría a la afición del Barça, que seguía de luto tras la partida de Lionel Messi en aquel momento. Resulta que hubo un sorteo que ofreció a las familias la oportunidad de sacarse fotos con los jugadores del Barça, y pues los papás de Lamine Yamal dijeron, pues vamos a llevar a nuestro bebé. No solo los eligieron, o sea, sabes que hay un casting para eso, ¿no? O sea, van 500 y se quedan 12. No solo lo eligieron, pasó los filtros, pasó las... Le tocó la foto con Messi bañando al bebé en una tinita. Está realmente preciosa. 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Voy ahora, si me permiten, a la Ruta Joya porque estamos listos con más sorpresas. Bienvenido, Miguel.
1: Hola, Mariano, qué gusto saludarte nuevamente. Pues tenemos ganadores para el concierto de María José.
0: Siempre le pasa. Vamos al corte y ya es como la cuarta vez. 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

0: Bienvenido, Miguel, con la ruta joya y nuestras ganadoras.
1: Así es, Mariano, pues te comentaba que tenemos ganadoras para María José. Así es, se van a verla este 7 de agosto en el Auditorio Nacional. Y aquí llegaron y te quieren saludar, Mariano. Te comunico a una.
0: Gracias, muchas gracias.
2: Hola, Mariano, ¿cómo estás?
0: Feliz de saludarte. Buenos días, ¿cómo te llamas?
2: Liz Gómez.
0: Hola. ¿Qué tal, Liz? Bienvenida. ¿Lista para el show de María José?
2: Listísima, listísima fan de María José.
0: Si te preguntan qué estación de radio escuchas, ¿qué contestas?
2: 93.7, la radio inteligente.
0: Joya 93.7.
2: Joya, sí, justo.
0: ¿Hace cuánto escuchas Joya? ¿Por qué escuchas Joya? A ver, cuéntale a todo el mundo.
2: Escucho Joya desde que dejo a mis hijos en la mañana. 15 años, yo creo.
0: ¿Y por qué escuchas Joya?
2: Porque me encanta todo, me encanta el Cocoro, todo, las reflexiones, las recomendaciones de cine.
0: ¿Y la música de María José?
2: Bueno, sí, la música más.
0: Muchas gracias, felicidades, Liz. Pásame, por favor, con nuestro querido Miguel.
1: Aquí estamos, Mariano, esperando a todos los ganadores que vengan con su aplicación Ticketmaster para que se le puedan transferir los boletos. Recuerden, estamos en Altamirano y Campamento, en la colonia Tizapán, en la alcaldía de Álvaro Obregón, a un costado de la primaria Alberto Lenz. Además, vamos a pegar calcomanías para que puedan participar más adelante con nosotros hasta las 12 del mediodía, Mariano.
0: Muchísimas gracias, muy buen día hasta el mediodía, o sea, una hora, todavía tenemos una hora. Las Malvinas son argentinas, así rezaba la manta que los futbolistas argentinos exhibieron en sus celebraciones por el pase a la final de la Copa del Mundo. Este acto de haber sacado una manta que dice las Malvinas son argentinas viola lo establecido en el código disciplinario y en el código de conductas en los estadios de la FIFA. O sea, si claramente hay una situación ahí que no es correcta. El acto viola lo establecido en el código disciplinario y en el código de conductas de los estadios de la FIFA. Al acabar el cotejo en el que le remontaron a Inglaterra, los festejos a una de las cabeceras del estadio de Atlanta despertaron precisamente esta polémica. Es que estoy viendo si va a haber sanciones. Y aquí hay un punto. Dice, los jugadores bailaban frente a su afición cuando Giovanni Lo Celso se desmarcó del resto de sus compañeros y recogió una manta lanzada desde las gradas. Ah, ya, la manta se las aventaron de las gradas. A su compañero Lisandro Martínez le gustó el mensaje, las Malvinas son argentinas, entonces ambos procedieron a bailar de derecha a izquierda y de izquierda a derecha mientras presumían la pancarta. La selección argentina podría ser sancionada por la FIFA luego de que sus jugadores celebraran un triunfo así ante Inglaterra con la famosa manta. El código disciplinario de la FIFA prohíbe la exhibición de cualquier mensaje, símbolo o insignia de carácter político, ideológico o religioso durante las competiciones oficiales del organismo. Se prevé que la sanción sea económica para la Asociación de Fútbol Argentina, una sanción económica, más no una sanción deportiva. Ya existe un antecedente en 2014 ante Eslovenia por el mismo motivo, que resultó en una multa de $37,200 y una amonestación sin castigos disciplinarios para los futbolistas. Le preguntaron, y está circulando nuevamente un video en donde el presidente Javier Milei confiesa que las Malvinas no son argentinas. Esto lo dice el presidente de Argentina.
3: The Malvinas to belong to Argentina.
4: No.
3: Why not?
4: ¿Por qué no? Porque si, digamos, ese territorio hoy está en manos del Reino Unido, o sea, tiene todo el derecho de hacer lo que quiera en sus islas. Inglaterra hace sus operaciones acorde a las reglas internacionales. Entonces, si hay un conjunto de reglas internacionales para moverse dentro de estos eventos y lo están respetando, ¿por qué, digamos, debería ser cuestionado?
3: Sí.
0: Así es que, bueno, y la entrevista continúa. Él sigue abundando en que las Islas Malvinas no son argentinas, que son de Inglaterra y que no tiene ni por qué reclamarlas, ni por qué pedirlas, ni nada, ante esta situación que les estaba compartiendo del polémico festejo, porque la FIFA prohíbe alusiones de carácter político. Pero la manta, insisto, se las arrojaron unos aficionados desde la tribuna y dos jugadores de Argentina pues la tomaron y anduvieron ahí bailoteando con la manta. Este es el contexto general. Las 11 más 3 minutos. 11 con 3. ¿Quién es tu favorito? ¿España o Argentina?
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1: Las 11:19, Miguel, bienvenido, Miguel. La Ruta Joya está al aire.
2: Mariano, seguimos en Altamirano y campamento de la colonia Tizapán en la alcaldía de Álvaro Obregón, a un costado de la primaria Alberto Lenz. ¿Y qué crees? ¡Tenemos ganadores para María José! Se lanzan este 7 de agosto a verla en su tour, Ahora o Nada. Así que te paso a alguien que te quiere saludar, Mariano.
3: Mariano, gracias. Gracias por todo. Eres mi reflexión día a día. Tengo años de estarte escuchando y te felicito. Y un saludo para el pajarraco. No lo corran.
1: Muchas Martín, gracias.
3: Sí, yo, cuídate mucho. Felicidades. Muchas gracias, Mariano.
1: Gracias.
3: Ha sido una reflexión en mi vida.
1: Qué linda. Gracias por tu comentario tan bonito y felicidades. Te vas a ver a María José. ¿Cómo te llamas?
3: Fátima Cruz Mora. Muchos saludos para toda mi familia, para mis nietas, mi esposo y mis hijos. Los amo.
1: Saludos a Lady Wu. Gracias.
3: Gracias, Mariano. Dios te bendiga.
1: Hasta luego. Muy bien, Miguel.
3: Hasta luego. Gracias.
1: Miguel, ¿hay alguien más?
2: Sí, aquí te quiere saludar, Mariano.
4: Hola, Mariano, muy buenos días, ¿cómo estás?
1: Feliz de escucharte, feliz. ¿Cómo te llamas?
4: Leticia del Carmen Caballero.
1: Hola, Leti, bienvenida, ganadora, nueva ganadora de María José. Oye, ¿qué andas haciendo, mujer?
4: Pues escuchando Joya 93.7, la radio inteligente, y pues andan cerca de aquí de donde vivo, y dije, pues vamos por a ver a María José.
1: Eso queremos, estar cerca de ustedes, por eso estamos yendo a las colonias a saludarlos y a darles muchos abrazos. Te mando otro abrazo muy grande y felicidades.
4: Bendiciones para ti, saludos a Martinillo, saludos a Paco Recortes y no corras al pacarraco.
1: Con gusto, se va el pájaro, toma nota. Hasta luego, gracias Miguel. Todavía estás.
2: Gracias Mariano.
1: 40 minutos más, ahí pega de calcomanías, ahí en donde te encuentras.
2: Así es, tenemos Operación Calcomanía para todo el que quiera venir a pegar la suya para participar con nosotros en unas dinámicas increíbles. Recuerden, Altamirano y Campamento en la colonia Tizapán, en la alcaldía de Álvaro Obregón, a un costado de la primaria, Alberto Lenz, hasta las 12 del mediodía, aquí los vemos.
1: Ahí estaremos contigo. El formato de bioserie funcionó bien en Chespirito, sin querer queriendo, para mostrar quién fue Roberto Gómez Bolaños, el creador del Chavo del Ocho y el Chapulín Colorado. Pero el siguiente proyecto que llevará a cabo Roberto Gómez Fernández, productor e hijo de Chespirito, es un proyecto que tiene que ver con Don Ramón. Es un proyecto que va dentro de la ficción y está desarrollando actualmente junto con HBO Max una serie que será una especie de spin-off del Chavo, totalmente enfocada en uno de los personajes de la vecindad, que es Don Ramón, insisto. Don Ramón en Centro y Sudamérica es, cito textual, es casi como un dios, parece una religión. Es muy, muy querido y es un personaje que tiene características tan ricas que vale la pena sacarlo de donde lo conocemos y explorar cosas. La verdad está resultando muy divertido. La intención del proyecto no es retomar la vida del actor que lo personificó, Ramón Valdés, sino enfocarse solamente en el personaje. Ahora, lejos de sus vecinos. Al momento no se da a conocer fecha de estreno ni quién lo va a interpretar. Han centrado su trabajo reciente en expandir el universo alrededor de las creaciones de su padre, como lo mostraron a principios de año con El Chapulín y Los Colorado, que en formato de animación sigue al portador del Chipote Chillón con su familia. Es parte de mi responsabilidad mantener y poder llevar el legado y la obra de mi padre y seguirla manteniendo. Es una extraordinaria oportunidad. Creo que ni él llegó a dimensionar todo lo que hizo, porque deja un legado extraordinariamente rico para seguir contando muchas historias. Así es que se alista la serie de Don Ramón, del personaje, no del actor Ramón Valdés, sino del personaje sin los vecinos. A ver qué tal queda.

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3: Son las 11.24 en Joya, las 11.24.
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0: 20 minutos para las 12 del día. 20 minutos para que sean las 12.
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0: En este momento son las 11:48. Buenos días.
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Repite, hoy elijo confiar. No necesito tener todas las respuestas para avanzar. Camino con calma, con el corazón abierto. Suelto la prisa, el miedo y la exigencia que me cansan. Lo que es para mí, no se pierde ni llega tarde. Confío en que Dios me sostiene. Todo se está acomodando. Todo está encontrando su lugar. Gracias por lo que ya es. Gracias por lo que viene. Soy Mariano Osorio. Piensa positivo.

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Las 12 en punto y ya estamos listos para nuestro Frente a Frente, que está buenísimo, con Cristian Castro, con Fey, con David Bisbal. Oigan, que ya me ando tropezando, que ya ando adelantando el viernes, que ya me bajaron el sueldo por decir que hoy era 17. Mi cabeza está en el viernes, ¿o qué? Bueno, hoy jueves 16. 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
2: Ya son las 12.21. Vámonos, 12:21. No te retires.
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22: Estás escuchando Joya 93.7, soy Mariano Osorio, me encanta que nos acompañen. Ahora sí, los dejamos ya con Chayo Busquets, que está lista con un gran programa. Viene actualización muy pronto de su programa, cada vez mejor. Doctora, felicidades. 10 años de enseñanza, ahora sí se están viendo los frutos. Abrazo, Chayo, gracias a todos, hasta mañana. Soy Mariano Osorio, pásenla muy bien.
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24: ¿Cómo están? Muy buenas tardes. Es cierto, no me está molestando. Esta vez, solo esta vez, estamos trabajando en una actualización de Chayo Contigo, siempre para ustedes. Así es que pronto les tendremos sorpresas. Y bueno, espero que estén teniendo una buena semana. Ya se nos está acercando el fin. Y ustedes, que muchos estarán de vacaciones, a lo mejor ni notan en qué día estamos. Y sí, estamos en jueves 16 de julio, así es que pues les mando un cariñoso saludo a los que están de vacaciones, a los que nos están oyendo, los que están de visita en la Ciudad de México y los alrededores. Sepan que pueden escuchar Joya 93.7 a través de la aplicación, y los que nos están escuchando a través de la aplicación viven por acá y se llevan Chayo Contigo y toda la programación de Joya. Justo porque cuentan con la aplicación, bueno, pues que la pasen rico. Y nosotros nos vamos con música para dar inicio al programa. Regreso.

Fíjense que el duelo por la muerte de alguien siempre es algo ambivalente. Las personas no quieren olvidar a la persona que se fue, pero por el otro lado, no quieren sentir ese dolor terrible que es la muerte de la persona. Y a veces, cuando se habla de trabajar el duelo, las personas interpretan que lo que se quiere es que se olvide. Y la realidad es que el duelo no es un proceso de olvido, es un proceso de transformación que sin duda alguna se transforma sintiendo, hasta lograr poder recordar a la persona con un dolor que se vaya volviendo tolerable. José González es un psicólogo, tanatólogo, experto en todas estas cosas, es español, y él describe el proceso de duelo como un péndulo que se va moviendo entre dos mecanismos que se complementan. Por un lado, lo que él llama la conexión vital, que es aquellas actividades que generan vida, ¿no? Hacer deporte para quien le gusta, la música, el trabajo, las actividades, para quien tiene hijos, los hijos, que van dando esperanza. Y por el otro lado, afrontar, que implica conectar con la tristeza, con el enojo, con la añoranza, y que muchas veces la sociedad señala y tiende a generar un poco un cortocircuito con la primera parte, ¿no? Con la de la conexión vital, aquellas actividades que nos señalan que seguimos vivos y que parece que la vida se vuelve insoportable. Y él dice, si yo me permito tener momentos negros, podré tener momentos blancos para que no todo sea gris. Y sin duda alguna va siendo un proceso, pero no es un proceso lineal en el que yo voy saliendo de la parte más oscura del duelo, voy caminando y entonces cada vez voy estando mejor, porque como bien lo dice él, es un péndulo que oscila, que va y viene, que regresa, que vuelve a salir y que pasa por diferentes momentos. Y en la medida en la que se pueda pasar por ese proceso acompañados y sin que se vuelva crítico el cómo se vive cada uno de esos momentos, el proceso va a ser mejor. Vamos a platicar un poco de esto y sobre todo vamos a platicar de cómo se le dice a un niño y cómo se acompaña el proceso de un niño al que se le tiene que decir que un ser querido, sobre todo muy cercano, un hermano, un padre, falleció. Hace días hablamos de eso y me pidieron que habláramos un poco más. Regresamos.

0: Ruta Joya, buenas tardes.
1: Doctora Chayo, muy buenas tardes. La Ruta Joya, le mando un fuerte abrazo y todo el cariño al auditorio de Chayo contigo. Estamos ubicados en calle Yaccucul, esquina con calle Taquil, Colonia Popular Santa Teresa. Como referencia, estamos a un costado del mercado 22 de enero en la alcaldía de Tlalpan. A los vecinos de la Colonia Popular Santa Teresa que vengan a pegar por primera vez la calcomanía Joya en su auto, les regalamos accesos Joya 93.7 para el cine, para que los disfrutes con la familia. Nos encontramos a un costado del mercado 22 de enero en calle Yaccucul, esquina con calle Taquil, Colonia Popular Santa Teresa, en la alcaldía de Tlalpan. En esta ubicación vamos a estar hasta las 2 de la tarde. Doctora Chayo, muchísimas gracias. Nosotros regresamos más adelante.
0: Perfectamente. Y nosotros también regresamos, pero pronto, así es que no se vayan.
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0: 1 de la tarde con 21 minutos.
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0: Hablando del duelo en niños, son muy importantes las palabras que usamos. Cuando un niño está pasando por un duelo. Primero, ya habíamos hablado en días previos que tenemos que ser muy claros, porque decir cosas como se durmió, se fue al cielo, peor, ¿no? Se fue de viaje. Está dormido, ahora está mejor, que tienen la intención de tranquilizar a un niño, pueden confundirlo. Pero la verdad siempre va a ser mucho mejor. Evidentemente hay que decirlo con ternura, pero siempre, por dolorosa que sea, es más segura. Los niños necesitan dos cosas: la verdad y que alguien permanezca a su lado mientras intenta comprenderla. ¿Le puedes decir claramente que ha muerto? ¿Que el cuerpo ha dejado de funcionar? Pero la realidad. No hace falta que tengas las palabras perfectas. Hay que decir la verdad y no intentar huir de ellas. Y siempre decir que sabemos que duele y que estamos ahí. Siempre estamos buscando, de manera muy ingenua, tener palabras perfectas para decir algo que para lo cual no hay palabras perfectas más que la verdad. Y no hay mucho que explicar. Más bien hay que dejar que el niño pregunte. Hay que dejar que llore, que se enoje, que lo vuelva a preguntar mañana y pasado.

pregunta muy frecuente de los niños es, ¿entonces no va a regresar? ¿No voy a volver a verlo o a verla? Y la respuesta es no. Sé que para muchos hay el tema de lo religioso. Y es muy importante aclarar que aquí en esta vida y como conocimos a la persona, no. Porque a veces las creencias religiosas nos dan la posibilidad de poder contestar que sí. ¿Ok? Pero confunde mucho la mente de un niño. Y por favor, es sumamente importante saber que hablar de la muerte no rompe a un niño. Pero lo que puede hacer muchísimo daño es dejar a un niño solo con sus preguntas o con su confusión. Porque las palabras no eliminan el dolor, pero pueden convertirlo en un lugar donde el niño puede acabar viviéndolo solo. Así es que, mucho cuidado. Regresamos.

Hola, doctora. Estuvo hablando del trastorno por déficit de atención con hiperactividad y me gustaría compartirle la historia de mi hermana menor. De chica, la consideraban la inquieta de la familia, de la escuela. Siempre tuvo notas bajas. Es desinhibida, de lo más rebelde. De adulta joven, cayó en adicciones, en alcoholismo. Tuvo problemas de salud sexual. No era fácil hablar con ella, tratarla. Aunque es una persona honesta, con gran empatía, divertida y creativa. Como familia no supimos qué hacer para encauzarla. Con el tiempo, esto le pasó factura y cayó en una gran depresión. Pensó en el suicidio y fue ahí cuando buscó ayuda profesional. Después de años en terapia, su psiquiatra le diagnosticó trastorno de déficit de atención con hiperactividad a sus 32 años. A partir de ese momento, toma medicamentos. Ha cambiado tanto para bien, aunque su esencia sigue siendo la misma. Es genial verla reconstruirse. Ella nos comparte textos, memes y cosas más sobre el trastorno de déficit de atención con hiperactividad. Hemos aprendido tanto. Solo queda decir que ojalá hubiera llegado antes el diagnóstico y la información adecuada. Sin duda, le hubieran ayudado mucho. Muchas gracias por tu testimonio, porque creo que le ayuda muchísimo a las personas que nos están oyendo. Imagínate todo el sufrimiento que le hubieran ahorrado a tu hermana un diagnóstico a tiempo, porque además lo que estás compartiendo está relacionado con lo que yo comentaba. Sin diagnóstico, hay una alta probabilidad en la adolescencia de caer en adicciones. No lo duden. Si sospechan o alguien les dice que busquen diagnóstico y atención, no pierden nada con descartar el diagnóstico. Regresamos.

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16: Soy madre soltera de 54 años y mi hijo tiene 14 años. Tiene 5 meses que le di un celular, tomaba siempre el mío y había muchos problemas. El problema es que sábado y domingo, que no va a la escuela, lo quiere tener todo el tiempo, más de 4 horas constantes. Yo pues se lo recojo y empiezan los problemas. No quiere ya hacer sus labores que le correspondían, quiere estar solamente pegado al celular. ¿Cómo puedo hacer para que no lleguemos al estar discutiendo siempre?
17: Mira, el tema no es aquí si él se enoja. Creo que el asunto es que te enredas en la discusión. Tú necesitas actuar sin esperar ingenuamente que él acepte de buena gana que le retires el celular. La primera situación es que uno necesita dar por sentado que cuando se va a retirar el celular, porque él no está respetando los tiempos que tú tenías establecidos para el manejo, lo retiras y cuando él empieza con el enojo y empieza a debatirte, tú no te enredes en eso. Guarda silencio y haz tus cosas. A él le tiene que quedar claro con los hechos, no con tus palabras, que si él no aprende a hacer un uso apropiado del celular, no lo va a recuperar. El control del teléfono es de los padres. El gran error de los papás es pretender que ellos lo faciliten sin enojarse. Cuando uno sabe que eso va a generar enojo, uno tiene que asumirlo como parte de la circunstancia y entonces dejar claro, pero por lo que pasa como resultado de haberlo recogido, que no nos vamos a involucrar en tratar de hacerlos entender que las cosas van a ser así. Así es que deja de involucrarte en la discusión. Él tiene que ver que los hechos son los que le dejan clara la situación. Y que si quiere recibir de regreso el celular, tiene que hacer lo que se debe de hacer para que eso esté de regreso. Idealmente, ante las reglas claras, tú tienes que dejar establecido que no vas a devolver el celular aun cuando a ti te conviniera que se lo lleve a la escuela. Así es que es una etapa temprana para que él tenga el teléfono. Así es que si va a tomar el tuyo, empieza a dejar el tuyo en un lugar al que él no tenga acceso. El control siempre tiene que estar en manos de los padres. Regresamos.

Fíjense que hoy más que nunca, ser papá o mamá, ser papá y mamá, entre todas las funciones que se tienen, es importante que hagamos un mundo mejor. Y tenemos que demostrar a nuestros hijos varias cosas, pero me quiero centrar ahorita en estas. ¿Cómo se trata a una mujer? ¿Cómo tus hijas deben de ser tratadas? ¿Cómo se trata a un hombre? ¿Cómo ser hombre? ¿Cómo tratar a los más pequeños? ¿Y cómo tratar y proteger a los débiles? Y en general, ¿cómo ser amables? Porque creo que nos está haciendo mucha falta, y lo vemos todo el tiempo en redes sociales, cómo llegan noticias de todo tipo. Que si acabamos de ver cómo un hombre trató a una empleada en un hotel. Que si cómo se refiere a alguien de una manera casual, despectiva, a los animales. Cómo se trata en general a las personas de manera despreciable, cómo nos tratamos en el medio de transporte, cómo nos tratamos unos a otros en cualquier circunstancia, cómo nos ganamos el turno, cómo nos metemos en doble fila, cómo tratamos a los más pequeños. Cómo las mujeres hoy en día, con un afán a veces malentendido, incluso somos groseras con los hombres. Cómo en general, en las familias, creemos que solo cuando es mi familiar, ¿no? Y en el mejor de los casos, entonces trato bien. Pero cuando se trata de otro allá afuera, entonces no. Y ese es un papel que tenemos que desempeñar y que se aprende desde casa. Así es que enséñalo. Demuéstralo con tus hijos. Cómo se trata a una mujer, cómo se trata a un hombre, cómo debemos de ser tratados, cómo tratar a los más pequeños, cómo tratar a los débiles, cómo ser amables en general. Volvemos.

0: Bien, pues llegamos al final. Los espero mañana viernes en punto de la 1 de la tarde con más de Chayo Contigo. Soy Chayo Busquets, quédense en Joya, que tenemos como siempre preparada toda una programación especial para ustedes. Coman rico. Hasta mañana.
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5: Amigos de Joya, aquí la información. La Secretaría de Infraestructura, Comunicaciones y Transportes informó que en esta administración se construirán y modernizarán 2.313 kilómetros de carreteras federales, con una inversión cercana a 145 mil millones de pesos. La secretaria de Medio Ambiente, Alicia Bárcena, informó que diariamente llegan 9.000 toneladas de sargazo a las costas de Quintana Roo. El gobierno busca recolectarlo en alta mar para reducir su impacto ambiental. La presidenta Claudia Sheinbaum anunció que mañana, 17 de julio, viajará a Quintana Roo para reunirse con comerciantes de Tulum y revisar la estrategia de atención al sargazo. En el mundo, Nicaragua rompió relaciones diplomáticas con Italia tras las críticas del canciller Antonio Tajani por dar refugio a Alessio Casimirri, ex integrante de las Brigadas Rojas, condenado por el asesinato del ex primer ministro Aldo Moro en 1978. Hasta aquí la información. Regresamos con más.
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9: Familia Joya, muy buenas tardes. 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Amigos, aquí vamos a estar hasta las 3 de la tarde. Somos la Ruta Joya, Saúl y Cristian, y continúa escuchando toda la programación de Joya 93.7, la radio inteligente.
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2: 2:51 p.m. Tenemos más.
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0: Escuchamos a Morat con Lo poco que yo quiero. Es una canción que tienen a dueto con Silvestre Dangond. También Shakira y Burna Boy con Dai Dai. ¿Cómo están? Qué gusto poder estar acompañándoles esta tarde aquí en Joya la Radio Inteligente. Gracias, Oscar Pop en los controles. Luisito Aguilar también, muchas gracias en producción. Es jueves, jueves de alegría para que no se lo pierdan. Y aquí los estamos acompañando. Por favor, quédense con nosotros. Y bueno, también vamos a saludar a nuestra ruta Joya. Cris, bienvenido.
1: Fer, buenas tardes. Estamos muy contentos en recibir a nuestros amigos de Joya en calle Piste, esquina con calle Opelchen, colonia Héroes de Paderna. 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Fer, nosotros aquí los esperamos.
0: Perfecto, Cris, pues muchísimas gracias. En un ratito más hacemos contacto con nuestra ruta Joya, que saben que los consiente todas las tardes en la radio inteligente. Las 3:20, te invito a que sigas con nosotros, escuchas Joya 93.7.
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0: 3 de la tarde con 21 minutos. 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
0: Y aquí estamos acompañándote en Joya la Radio Inteligente, las 3:27. Y vamos ahora a disfrutar de una canción de una agrupación mexicana que se llama Elefante. Esta canción está incluida en el segundo álbum de estudio. Es una canción que, pues, el video musical, inclusive se grabó con Ana Serradilla. ¿Se acuerdan de esta actriz, Ana Serradilla? El video se grabó con ella. Y bueno, pues es una gran canción. Se llama Durmiendo con la Luna. Es Elefante y lo escuchas aquí en Las Tardes en Joya.
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0: Escuchamos La Vida Que Va, esta canción de Cabá, y yo los quiero invitar a que vayan a disfrutar de nada más y nada menos que Mijares Sinfónico. Está festejando sus 40 años de carrera este viernes 31 de julio en el Auditorio Nacional. 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Me voy a ir a la pausa, pero al regresar me dará muchísimo gusto saludarte y saber que te comunicas con nosotros al 55 10 840 937 y que puedas tener tus invitaciones para Mijares Sinfónico.
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6: Pero excelente tarde, aquí la información. El Tren El Insurgente incrementó las tarifas de sus estacionamientos en las estaciones Sinacantepec, Metepec y Lerma. A partir del 16 de julio, el costo es de 40 pesos de 5 de la mañana a 7 de la noche y de 50 pesos de las 7:01 de la noche a la 1 de la mañana. Los vehículos que permanezcan después del horario de cierre serán retirados con grúa. En otros temas, la jefa de gobierno, Clara Brugada, supervisó las obras hidráulicas en Santa Marta, Acatitla, Iztapalapa. El proyecto contempla la construcción de 8 tanques tormenta sobre la calzada Ignacio Zaragoza. La Fiscalía General de la República removió a Óscar Langlet González como titular de la Fiscalía Especializada en Delitos Cometidos por Servidores Públicos, encargada de investigar posibles delitos de funcionarios federales. En el mundo, el presidente electo de Colombia, Abelardo de la Espriella, anunció que abrirá una embajada en Jerusalén y restablecerá las relaciones diplomáticas con Israel al iniciar su gobierno. Hasta aquí la información. Regresamos con Fer Quintana.
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0: Como sabes, aquí en las tardes en Joya queremos consentirte con accesos para que puedas disfrutar de Mijares Sinfónico. Está festejando 40 años de carrera y lo hacen grande en el Auditorio Nacional. Viernes 31 de julio y aquí están tus accesos, Joya. Bueno.
29: Hola.
0: Hola, ¿quién habla?
29: Hola, señor. Me llamo Carmen y te estoy escuchando desde la alcaldía de Xochimilco.
0: Carmen, qué gusto saludarte. ¿Cómo va todo por Xochimilco?
29: Muy bien, ya se asoman las nubes negras, pero todo bien aún.
0: Sí les ha llovido bastante fuerte, ¿verdad?
29: Sí.
0: Yo veo que todos los días digo, y en la alcaldía de Xochimilco hay alerta amarilla. Y
29: ¿verdad?
0: Digo, ay, sí, estas lluvias. Pero bueno, al menos les se asomó un poco el sol el día de hoy, Carmen.
29: Sí.
0: Bueno, al menos un poquito para que se seque la ropa.
29: Exacto.
0: Carmen, ¿por qué quieres ver a Mijares en este show sinfónico que está celebrando sus 40 años de carrera?
29: Justo porque es sinfónico y uh-huh. Tengo muchas ganas de cantar No se murió el amor. Y bueno, un sinfín de éxitos.
0: Y si te pregunto qué estación de radio escuchas, Carmen, ¿qué contestas?
29: Joya 93.7, la radio inteligente.
0: Esa respuesta, Carmen, es correcta. ¡Muchas felicidades! Ya
29: gracias,
0: oficialmente Fer. Estarás en este festejo de 40 años de carrera de Mijares Sinfónico, viernes 31 de julio. Felicidades, querida, que lo disfrutes muchísimo y que cantes a todo pulmón No se murió el amor.
29: Gracias.
0: A ti, por favor, no me vayas a colgar. Hola.
30: Hola, hola, Fer. Buenas tardes.
0: ¿Qué onda? Buena tarde. ¿Quién habla?
30: Me llamo Oscar Torres.
0: ¿Cómo estás, Oscar?
30: Excelente, estoy emocionado de que hayan tomado mi llamada.
0: A ver, cuénteme, ¿con quién quieres ir a Mijares Sinfónico? ¿Por qué quieres ir? Tú cuéntame todo el chisme.
30: Me escribí con mi jamoncito a ver a Mijares.
0: Ok, ¿está ahí contigo? ¿Nos está escuchando?
30: Sí, está aquí conmigo, nos está escuchando.
0: ¿Y algo más que le quiera usted decir, Oscar?
30: Ah, pues que la amo con todo mi corazoncito y pues que nos vamos a ir a ver a Mijares juntos.
0: Y si te pregunto qué estación de radio escuchas, ¿qué contestas?
30: Joya 93.7, la radio inteligente.
0: Oficialmente tienes tus boletos, Oscar. ¡Felicidades!
30: ¡Ah, muchas gracias!
0: A ti, querido, muchas gracias. Y saludos a la esposa que también nos está escuchando. Que lo disfruten y lo gocen, que vivan un viernes 31 de julio, muy romántico, con este show de Mijares Sinfónico, después se van a cenar y bueno, pues que lo pasen increíble.
30: Muchas gracias, les agradezco y un saludo y abrazo a todos los de Joya.
0: Eso, pues nosotros también les mandamos un fuerte abrazo de vuelta. Por favor, Oscar, no me cuelgues, que nos tenemos que poner de acuerdo. Las 4:02, estás en Joya, la radio inteligente. Híjole, esta canción, les he de hacer una confesión. Es una de mis favoritas. Es Ana Torroja, la canción se llama A Contratiempo. Escuchémosla juntos, aquí en Joya 93.7.

0: Las 4:16, escuchas Joya, la radio inteligente, y bueno, pues escuchamos también a Gloria Trevi con No Estás Sola. Y yo creo que solos se van a sentir un poco los chinos que ya están trabajando con la inteligencia artificial, y al menos en China van a empezar a prohibir las inteligencias artificiales que tienen que ver con las emociones. Estaba creciendo el número de novios virtuales. O sea, esta película que se llama Her, que justamente es de un cuate que se enamora de una computadora y de lo que dice y demás, ya estaba siendo una realidad. Y ya había muchas personas que tenían novios virtuales en China. Y de acuerdo con autoridades, este tipo de inteligencias artificiales generan un alto riesgo a una dependencia emocional, inclusive a una adicción. Y en plena era de la inteligencia artificial, que sí nos resuelve muchas cosas, nos resuelve muchas dudas, ahora estaban viendo la falta de interacción humana. Imagínense eso, qué fuerte. Y esta es la razón por la cual China ya prohibió la intimidad artificial, o sea, que tengas un novio o novia también. Estas IAs emocionales o personalizadas que parecen tan humanas, que te conocen perfecto, que te dicen lo que quieres escuchar, pero que te hablan bonito, pero que jamás se quejan de ti, pero que todo es maravilloso, pues ya entró en vigor una ley en China llamada Medidas Provisionales para la Administración de Servicios de Interacción con Inteligencia Artificial. En otras palabras, esta ley prohíbe este uso de IAs emocionales que simulan rasgos de personalidad humana y que desarrollan una interacción constante con los y las usuarias. De acuerdo con autoridades en China, este tipo de relaciones virtuales no son tan inofensivas como parecen, porque existe el riesgo de filtraciones, una, de información privada, propagación de ideas extremistas, daños a la salud mental. Y además, aclaro, la dependencia emocional o adicción que genera platicar todo el tiempo con una pareja virtual. O sea, yo estoy en shock. Estamos ya llegando a niveles en los que las noticias que son verdad, hace 10, 5 años las veíamos en películas y decíamos, ay no, pero ¿quién se va a andar enamorando de algo que no existe? Tómala, pues que ya existe y ya estamos viviendo en esta realidad. Bueno, 4:19, vamos a hacer contacto con nuestra Ruta Joya. Cris, bienvenido.
1: ¿Qué tal, Fer? Seguimos en calle Piste, esquina con calle Opelchen, colonia Héroes de Padierna, en la alcaldía de Tlalpan. 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Fer, muchísimas gracias, que tengas una excelente tarde.
0: Igualmente, Cris, que tengas una muy linda tarde. Nuestra Ruta Joya siempre te acompaña. Volvemos.
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0: Las 4:48, Elena Rose y Manuel Turizo con La Semana, Si Me Hubieras Llamado Ayer con Hash, Disparó el Corazón con Ricky Martin y Chayanne, Tu Pirata Soy Yo. Les platico que la Secretaría de Educación Pública ya publicó una lista oficial de útiles escolares. Así es que ayer que fue quincena, hoy hay que ver qué onda con esa quincena y hacer nuestro presupuesto. Porque ya pues está esta lista de útiles que son los materiales básicos que van a necesitar los estudiantes de primaria y secundaria en el regreso a clases que está programado para el 31 de agosto. La SEP aclaró que la lista oficial ya incluye los útiles indispensables y que las escuelas no podrán pedir materiales que representen un gasto excesivo para las familias. En preescolar, la SEP no establece una lista única para todo el país. Los materiales serán definidos por las educadoras de cada plantel, de un acuerdo común con las familias. Decirte que entre los materiales que podrían solicitarte son papel de distintos tipos, pinturas y pinceles, lápices de colores, brochas, tijeras, pegamento, plastilina. Y también la SEP publicó una lista mínima para cada grado de primaria que ya está disponible en internet. Decirles que las escuelas regresan el 31 de agosto. También la SEP está pidiendo a las escuelas que se eviten estos gastos innecesarios para las familias. Se recordó que los libros de texto son gratuitos, que continúan siendo el principal apoyo de aprendizaje dentro de la nueva escuela mexicana, por lo que la lista publicada únicamente contempla los materiales básicos para el trabajo diario en las aulas. Estás en Joya la Radio Inteligente, en 10 minutos las 5. Te invito a que te quedes con nosotros.
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0: 4:51. Un gusto estar contigo.
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13: Aquí estamos listísimos en este jueves lluvioso ya en la Ciudad de México. Y yo, como cada jueves, muy feliz de recibir aquí en cabina a mi queridísimo Paco Recortes.
17: ¡Yay! ¡Qué emoción! Estoy muy feliz con vos aquí listo para... hablar de los espectáculos.
13: Me alegra mucho saber que ya estás mejor.
17: Ay, sí, porque el martes en la mañana con Mariano...
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17: Estaba como, soy Mario Arvizu. ¿Literal? ¿Qué hubo? Bien que me sale.
13: Ah, exacto. ¿Y tú? ¿No?
19: ¡Yay, yay,
17: yay! ¡Yay, yay, yay! ¡Yay, yay, yay!
13: Así sí te estaba. Sí te sale, sí, pero no eres tú.
17: Pero no, fíjate que no me sale la voz de Mario Arvizu, pero sí me sale la de Sonia, mira. Hola, joya 93.7.
20: Idéntico.
13: Ya le va a robar la corona a la reina.
17: Sí.
13: Sí, yo creo que sí,
17: fácil. Es que yo nunca lo he negado. Sonia es la reina. Yo soy una princesa.
13: Sí, eres la princesa.
17: Exacto, la que corre por los campos como Heidi.
13: Con su varita.
17: Con mi varita, como hada madrina.
13: Eso, bueno, también está con nosotros mi queridísimo Edgar están? Estrada. Bienvenido.
20: Qué gusto saludarlos.
13: Bienvenido, y bueno, pues antes de que se le vaya la voz a Paco, tenemos que hablar de K-pop, que hay harto chisme.
17: Harto chisme, harta rebambaramba, porque el domingo, ahora no se cayó nadie, pero fíjate que el domingo, que es la final de del festival de fútbol, ajá, pues ya sabemos que BTS va a ser uno de los grupos que se va a presentar. Ahora, la incógnita está, ¿qué va a hacer BTS? Porque ellos tienen concierto en París el viernes 17 y el sábado 18.
13: ¿Cómo?
17: Así es, yo creo que le están apostando a la diferencia de horarios que hay entre París y Nueva York, uh-huh, y también, bueno, yo creo que ya contaron las horas de vuelo para calcular de que sí lleguen, que sí estén allá a tiempo y que puedan presentarse. Mi pregunta, yo sé que ustedes me van a decir, existe tecnología y videollamadas y bla, bla, bla, ¿cómo ensayaron? ¿Cómo practicaron? ¿Qué van a hacer? O sea, sí me explico, como sí, los sí, duetos, sí, sí, sí. ¿Qué va a pasar? Esa es mi angustia, pero... yo sé que luego incluso la gente ensaya 2 horas antes y sale muy bien. Uh-huh. O sea, la verdad es que no están luego tantos días.
13: No.
17: ¿No? Como cuando vemos las colaboraciones aquí en los conciertos, sí, que luego ensayan 1 hora antes de presentarse y no pasa absolutamente nada. Pero lo que sí me gusta y quiero comentarles es que en esta presentación que van a hacer en la final del fútbol, que es el medio tiempo, van a cumplir 3 sueños los BTS. Uno, obviamente van a hacer historia al convertirse en el primer grupo de K-pop en presentarse en un evento así.
13: Ya no llegó Noruega.
17: Estaban muy angustiados porque... ¡Oh! Espérate. ¡Oh! Bueno, y fíjate que eso es una tristeza porque Jimin, sí, admiraba a Halan y pues ahora no lo va a conocer, pero ahora... los que sí van a poder conocer es Suga y Jin, que son integrantes de BTS, van a conocer a Messi.
13: Ah.
17: A Messi.
13: Yo también vi que estaban emocionados por conocer a Justin Bieber.
17: Y es lo que te platicamos la semana, ajá, pasada. Y el tercer sueño es porque Jungkook, que es uno de los integrantes del más joven.
20: Esto ya es cantando por un sueño.
17: ¿Verdad? Cantando por un sueño. Él
13: siempre
17: va...
13: en domingo.
17: ¿Qué tal? ¿Te acuerdas de esos
13: sí
17: programas? ¿Sí te tocó?
13: Sí.
20: La señora, no se desvíe.
17: Ah, verdad. Sí, tienen toda la razón. Bueno, Jungkook es el más joven de BTS, va a conocer a su ídolo que es Justin Bieber. Entonces, ese es el tercer sueño que cumple BTS con esta presentación, además de coronarse. Hay que recordar que Jungkook ya cantó un tema oficial de esta fiesta de fútbol, ajá, en Qatar. Incluso se presentó en la, órale, inauguración como la estrella... super top para inaugurar.
13: Pues aquí en México, también en la inauguración nos dijiste que se presentó una de K-pop.
17: Sí, Lisa de, ajá, Blackpink estuvo en la inauguración en Estados Unidos.
13: Sí.
17: Entonces la verdad es que qué padre, me da muchísimo orgullo que el K-pop cada vez se nos meta más.
13: No te como veo muy la humedad feliz, dice.
17: No te veo muy feliz,
20: estoy
17: Edgar.
20: Estoy pensando.
13: ¿Qué piensas, Edgar?
17: ¡Ay! ¡Aleluya! ¡México! ¡El mundo! ¡La Virgen nos iluminó!
20: ¿No me puedo quitar el zapato?
17: La ahora la sí, ventana, por la chancla. Pensó.
20: ¿Cuál sería su sueño de conocer a quién?
13: ¿Eh?
17: ¿Cómo?
20: O sea, como estos...
17: ¿mi sueño?
20: De, ay, mi sueño es conocer a Justin. Es conocer el de ustedes, que no sea John Mayer.
13: Jorge Drexler.
20: ¿Sí?
13: Sí.
17: ¿En serio?
13: Sí.
20: Está muy bien.
17: Mira, fíjate que yo
20: soy... Deja que acabe de decir su sueño.
17: No iba a contar el mismo. Iba a opinar algo de ella, pero se me fue la onda.
20: ¡Qué ¡Aleluya!
17: Raro. ¡Qué raro!
13: No, que se hubiera acordado.
17: Es exacto, que hubiera acordado.
20: El té de pasote es bueno para la memoria, ¿eh?
17: Sí, y también para enchinar las pestañas, ¿no? No. Ah, ese es de mamey, no, el aceite de mamey.
13: Y la linaza también es buena para peinarte.
17: Pero que va a peinar, no te pases. Pues,
20: hoy hasta tips de belleza.
17: Tips de belleza.
13: Bueno, pero ¿qué ibas a decir?
17: Ah, que yo
20: no acabase de decir.
17: Sí, termina
13: tú. Jorge
17: yo.
13: Drexler, me preguntaste que quién sería mi sueño conocer.
20: Jorge Drexler.
13: A Jorge Drexler, 100%.
17: Yo, mira, mis sueños se murieron porque yo quería conocer a Lady Di. Yo quería conocer a Lady Di y se murió. Ese era como mi máximo. Y luego también me quedé con la espinita de Juan Gabriel, por ejemplo. Esas son como mis dos grandes como tristezas.
13: Pero en la actualidad... Bueno,
20: ajá, del mundo actual, del México
13: a
20: de
13: los
20: hoy.
13: BTS.
17: Ah, pero de saludarlos, así es que ya los vi en el escenario. O sea, de saludarlos.
13: Ay,
17: de
13: Dios, echarnos un. Perdón, era conocer, era de decir, hola, ¿cómo estás?
17: Ir a tomarnos
13: gusto.
17: Un café.
13: Ajá. Qué bonito. Ajá.
17: Ah, sí, los Vente, BTS. Pásale. Ahorita sí los BTS.
20: Carmela, a ver, quítate de
17: Es que me voy a decir una cosa. Yo ya conocí a Paulina. Ya conocí a Thalía, que eran como mis, así como mis sueños, pero ahorita ya. Entonces, sí, los BTS yo creo que sí.
13: O sea, no hay sueños que cumplirle a Paco, básicamente.
17: No, los BTS sí, claro. Yo pensé que era como nada más de verlos en el escenario.
13: No, no, no, conocerlos, no verlos.
17: Sí, yo creo que sí, los BTS ahorita.
13: ¿Sí? ¿Tú?
20: Fíjate que estaba pensando y creo que no.
13: ¿No?
20: No.
13: Ay, qué triste.
17: Todavía vive Julieta Rosen, por ejemplo.
20: Ay, me cae tan bien, la amo. Yo creo que a Timothy.
13: ¿A Timothy Chalamet?
20: Ajá. Me da curiosidad.
17: Bueno, pero
13: Enrique podemos... Iglesias, ¿ya lo conoces?
20: No, fíjate. Pero ahí hay uno. Como sí lo he visto. Ay.
13: ¿No?
20: No sé. Yo creo que Timothy.
17: Para ver si es
20: seco o no.
17: Ay, ¿sí es qué?
20: Seco o no.
17: Ah. Yo, Dios mío, casi se me cae el pelo el poco que me queda. En la nariz me refiero a este. Oye. Pero pues, ¿por qué me quitan tiempo de mi K-pop?
13: Dale.
20: Para hacer plática.
17: Ay, qué bárbaro. Bueno, cambiando de tema radicalmente después de los BTS, fíjense que este fin de semana se presentó con gran éxito, nunca me lo imaginé, un grupo que se llama Enhypen, que ya hemos hablado aquí muchas veces de él, que es uno de los 5 mejores grupos del K-pop, pero tuvo 3 conciertos en la Arena Ciudad de México, 3 conciertos, más uno especial que no voy a mencionar el lugar para no darle publicidad, junto con Santos Bravos, dieron 4 conciertos en México, lo cual me sorprende muchísimo y habla del poderío del K-pop en nuestro país. Sin embargo, pasaron muchos chismecitos porque resulta que uno de ellos, fíjate que el fandom de Enhypen me dio mucha como, primero como...
13: Ternura.
17: No, como Kiki, porque empezaron a gritar. A ver, les voy a poner en contexto antes de continuar. Ay, tía, por favor, ordene sus ideas. Ajá. Por favor.
20: ¿Qué quiere decir?
17: ¿Qué quiere decir?
20: ¿Dónde dejó su estambre?
17: ¿Dónde está, tía, por favor?
20: ¿Dónde dejó su estambre?
17: Aquí publicamos en marzo, bueno, dijimos que uno de los integrantes de Enhypen se había salido del grupo y que había decidido lanzarse como solista y que era una rebambaramba y que todas las fans estaban atacando al grupo, a la empresa, que qué pasaba con ese integrante, bla, bla, bla. El caso es que ahora en el concierto, a las fans se les hizo muy chistoso gritarles a todos los integrantes en el mero concierto, OT7, que quiere decir como...
13: OB7.
17: Ajá, casi, casi. Ya les había explicado qué significa.
20: No,
17: ¿sí?
20: Yo no vine a esa clase. ¿Qué? ¿Me podrán refrescar,
17: maestra? El OT7
20: maestra?
17: Es como mencionar, el grupo está formado por 7.
13: Como OB7.
17: Exacto. Pues, OT5 si están formados por 5, OT3 si son formados por 3.
13: Ajá, pero ¿por qué les gritaron eso?
17: Ah, porque le gritaban a la gente, al grupo OT7, porque decían como que todavía los 7 tienen que estar en el grupo.
13: Cuando ya
17: salió uno.
13: Ok. O sea, como que...
17: Como que no aceptan...
13: No sentían que eran ellos sin los siete.
17: Sin los 7. Okay, el caso es que se enoja uno de los de Enhypen. Bueno, no se enojó. O sea, toma el micrófono y en español dice... ¡Somos 6! Escuchen bien... Somos 6. Ese fue en el primer concierto. Ya para el segundo, ya no gritaron OT7.
20: No, pues con Mariana Ochoa ahí, ¿quién va a querer?
17: OT6. Y empezó a gritar OT6. Y entonces, pues ya la gente, pues como que ya entendió, como que fue muy clara la postura.
13: La regañó, básicamente.
17: Pero muy lindo.
13: Y si quieren.
17: Porque tampoco fue grosero, ni mucho menos. Simplemente fue tajante y dijo: Somos 6. al siguiente concierto se enfermó, pobre uno. Yo creo que le cayó mal el mole, los taquitos, porque se enfermó y ya no pudo asistir a un concierto.
20: Se me hace que se agarró a besos con alguien que aquí se enfermó hace poco también.
13: Puede ser.
20: Si ligamos,
17: no fui.
13: Todo relación.
17: Yo no fui.
20: Pues porque nada más enfermo.
13: Porque no tienes sueños de conocer a nadie.
17: Ajá. Espérate. Ese nerviosismo. No andes revelando. Por cierto, ahorita que aprovechamos este momento, hermoso momento como amoroso, puedes decirme, por ejemplo, tácticas. No, espérate. Dame tácticas para el ligue. Dime, tres tácticas.
13: Pues mientras no te andes preguntando, ¿qué color te gusta?
17: Imagínate qué oso.
13: Ay, qué flojera. Qué flojera. ¿No? Ya, ChatGPT te da las preguntas. Te hace un
17: pero
13: guión.
17: A ver, ¿qué puedes preguntar en una primera cita o para ligar?
13: ¿Cuál es tu color favorito? No.
17: No, obvio, no.
13: O sea, no.
20: ¿De aquí a dónde? Mojito clamato.
17: Andar, ese puede ser buena. Pero ¿a poco llegas es con que... alguien que apenas acabas de conocer? ¿Mojito
13: no,
17: o
13: no, pero te digo algo. De inmediato sabes si la conversación va a fluir o no va a fluir.
17: Uh-huh.
13: Ya.
17: Ay, con razón, yo por eso estoy.
20: Desde sorteo. Las amistades y en las reuniones.
13: Sí,
20: que
13: 100%.
20: Llegas y ya, mira, te presento, ¿cómo estás? Bien.
13: Sí, sí.
20: Dices, con permiso, voy a voltearme.
13: Claro.
20: Te voy a dar la espalda un momento toda la reunión.
17: Pues sí.
13: Mira, pero para si alguien... ti es fácil, eres muy auténtico. Ajá,
17: pero si no, pero espérense, cuentan... yo cuando estoy en la etapa de ligue, soy la India María. Soy María Mercedes, soy la fiera, soy Victoria Rufo en... Simplemente María.
20: Muchacha italiana viene a casa.
17: Exacto, con las trenzas largas, llenas de listones.
13: ¿En serio?
17: Haciéndole así.
13: ¿Pero qué te da así? De, ¿no ves ni a los ojos o
17: ya
13: qué?
17: Empiezo así, mira. Con la trenza así, mira. Sí, yo soy muy malo para eso.
13: Sí, yo también, pero pues sé tú.
17: Ah, no, claro, obvio. Pues así soy yo. Así me empiezo a mover, morder.
20: ¿Y qué tiene que ver con el K-pop?
17: No sé, se me ocurrió.
20: Y luego dice que nos desviamos.
17: Ay, Dios
13: porque
17: mío.
13: Porque se quiere ligar al Jung, a su Subayayas.
17: Pero sabes que volviendo a Enhypen, lo que sí me gustó muchísimo es que los chavos se portaron súper bien, atendieron a todas las fans, las bambalinas, las que accedieron, obviamente. Estuvieron ahí tomándose fotos. Ay, pero también las fans son unas lobas, literal. Okay. Unas villanas, porque... uno de los integrantes, como villanas. Saben que no hablan español, uh-huh. Entonces de cuenta les ponen a decir, la fan le dijo, por favor, ¿puedes decir, soy loba? Y entonces el chavito...
13: ¿Soy loba?
17: Ajá. Entonces el chavito uh-huh. le hace, loba. Entonces el video se hace muy viral porque es muy chusco, uh-huh. pero qué poca también la fan.
13: Bueno, pero eso es, ahorita está pasando mucho, por ejemplo, en todos los fanfest, con este festival... que llega un coreano, un japonés, y les empiezan a decir, di,
17: beso de tres.
13: Ajá, o el América me cae mal, ¿no? En otras palabras. Y entonces ahí, el América me cae mal, o sea, ¿sabes? Y suena, y se hace viral.
17: Por eso te digo, muy chistoso acá, pero aquí en tu por tú ahí bromeándote a tu idol.
20: ¿Qué?
17: ¿No?
20: ¿Qué
17: tiene? Dicho, yo le hubiera dicho... repite, por favor, amo...
13: Joya 93.7.
17: No. Bueno, también sí, claro. O amo a Paco Recortes. ¿Que no?
20: Bueno, no te vayas lejos. Y tienes muchas anécdotas seguramente. En las ruedas de prensa, cuando está todo mundo y no faltaba quien. Te traigo un molcajete que te voy a dar en tributo a que viniste a México. ¿O no?
17: Sí, claro.
20: La estrella internacional. Y todos así de, ay, ya, la pregunta la sí. malgastó.
17: Sí.
13: Sí, sí.
17: Tienes no. toda la razón.
20: Te traigo una cajeta de Celaya y un... cartón de huevo, no.
17: Digo, ahora ellos no se enojan porque se prestan a eso y saben que es parte de la uh-huh. dinámica y eso es lo padre, pero si te saca como un poquito de onda de que pasen esas cosas, ¿no? Pero bueno,
13: sí.
17: ¿Cómo ven? Todo eso, ay, el K-pop.
13: Todo eso el K-pop. Ah.
17: Y les traigo una canción, y hablando de Enhypen, pues les traigo una canción de...
13: Sí, sí.
17: Que se llama, se me fue.
13: EXO.
17: Esa, mira.
13: EXO.
17: Bingo.
13: Bingo.
20: Se llama Bingo la canción.
17: No, EXO. Ay, que EXO. EXO.
13: Me imagino EXO. Que supongo yo, mira, me dirás, ex es ajá. de abrazo
17: exacto.
13: y O es de beso.
17: Exacto.
13: EXO.
17: Sí, claro, y además es una de las canciones románticas del grupo que son de las más famosas y que me encanta además. Un éxito rotundo de Enhypen.
13: Y ya nadie manda XO. Qué triste.
17: Es que es muy de nuestra generación, bueno, de la tuya.
13: No.
17: Porque de la mía es TQM.
13: ¿Con K o con Q? ¿Con K o con Q?
20: Voy entendiendo el chiste apenas.
17: ¡Ay, cómo!
20: Mi mente andaba...
13: ¿De no, qué?
17: Es que hoy sí andas.
20: TQM? Ajá, y del exo.
17: Yo es sé. Que ahorita sí me hablan? Andas superando en tía, ¿eh?
13: Uh-huh. Oye, ¿pero con K o con Q lo usas?
17: Imagínate, era con Q.
13: Era con K, ¿no?
17: No, en mi época con Q, ¿no?
13: Y bueno, es que se usaba con Q o con K. Pero bueno, XO, si a ustedes les mandan XO, XO es abrazo, beso, abrazo, beso. Bueno, XO.
20: Todos los días aprende algo.
13: Todos los días.

0: Y gracias por seguir con nosotros aquí en Las Tardes en Joya, en este jueves de alegría, de lluvia, de información, de buena música, con Paco Recortes y con mi queridísimo Edgar Estrada. Nos vamos a una pausa, chicos, pero aquí vamos a seguir.
1: Con Art Information.
2: Mucha, mucha.
1: Vamos a hablar de, ay, de la diva, de nuestra última diva del cine de la época de oro.
2: ¿No andas quemando notas, por favor?
1: Pues vamos a hablar para que estén aquí.
0: ¿Para qué?
1: Que tú eres un experto. Y casi, casi vivías con ella.
0: Tintín.
2: Muy amigos.
1: Bueno. Unas lentejas. Uf.
0: Vamos a regresar con eso.
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0: Aquí estamos en Joya, la radio inteligente. Son las 5:27 y tristes noticias para el mundo de la actuación y del cine en México, chicos.
1: Fíjate que sí, tristes, pero también yo creo que de reconocimiento, porque esas noticias siempre hacen que volteemos a ver a esas personalidades que de algún modo han contribuido a enriquecer el arte, la cultura y el entretenimiento en nuestro país. Y bueno, pues Elsa Aguirre, 95 años, partió ayer, pero sin lugar a dudas deja un gran legado con estas películas en las que participó. Pero sobre todo yo creo que siempre la vimos como esa mujer elegante, guapa, entera, dicharachera, contando anécdotas, contando historias, que por cierto, entre estas historias cinematográficas estarán dándole un homenaje, un reconocimiento a Elsa Aguirre póstumo en la Cineteca Nacional el 22 de julio a través de la película Cuatro Noches Contigo de Raúl de Anda. Si es que exhibirán esta cinta y después habrá un conversatorio que, bueno, pues destacando que entre los reconocimientos que tuvo Elsa Aguirre está el Ariel de Oro por la trayectoria artística, también Una Vida en los Escenarios, además de La Luna del Auditorio. Así es que, bueno, pues es importante destacar esto y, bueno, pues siempre se mantuvo también mucho en contacto con los fans a través de las redes sociales. De hecho, su familia posteó un mensaje en el que dijo: gracias por haberle contestado, por hacer pues muy leve sus últimos días, por así decirlo, porque le contestaban, le mandaban mensajitos de ánimo y siempre la gente estaba interactuando con ella a través de lo que ella subía. Ahorita que decía de las lentejas, pues subió hace unos días justamente un video en el que decía: es que estoy comiendo unas lentejas, me gusta con plátano, pero hoy no hubo plátano, así es que me las estoy comiendo así, me hicieron una agüita de fruta fresca. Entonces dices, ay, qué rico. Uno se queda ahí babeando y embobado viendo estos videos.
24: Es que además ella, yo que tuve la oportunidad de hacerle varios artículos, fíjate que ella platicaba muy sabroso y tenía mucha historia que contar. Y a mí lo que me sorprendía es que tú la veías y se veía siempre entera. Y ella platicaba que cuando estaba en la etapa más grande de su carrera del cine y haciendo muchísimas películas, decidió hacer una pausa porque dice que se tenía que enfocar en su bienestar personal y cambió su estilo de vida. Se volvió más espiritual, empezó a hacer yoga, empezó a practicar meditación. Y en las entrevistas decía: gracias a eso es que he vivido tantos años.
1: Y se bañaba con agua fría.
24: Y bien, o sea, tantos años fría. Y bien. Hasta los últimos años fue que empezó a utilizar oxígeno, pero durante toda su vida siempre estuvo muy sana. Y eso me sorprendía de ella.
1: Y elegante, guapa, el porte.
24: Para la gente que a lo mejor no la conoce, era la tercera mujer más bella del cine de la época de oro de México, por debajo nada más de María Félix y de Dolores del Río. Incluso a ella una vez le preguntaron que a quién admiraba, si a María Félix o a Dolores del Río, porque ella no se enojaba, pero a Elsa le decían que era como la María Félix del pueblo. A ella no le molestaba el apodo, pero cuando le preguntan: ¿tú a quién prefieres, si a María Félix o a Dolores del Río? Y ella dijo: admiro la carrera de María Félix, pero prefiero a Dolores del Río. Y entonces esas declaraciones a mí me encantaban. Y luego también ella platicaba bien sabroso que ella fue novia de Jorge Negrete cuando ella tenía 19 años y él tenía ya 40, y que Jorge Negrete fue a pedirle permiso a su mamá para que pudieran ser novios. Wow. Y de ahí ya empezó a mandarle flores, a llamarle serenata, y ya muy feliz. Pero esto me da muchísima risa, perdóname, Elsa, hasta donde estés. Pero ella dice, pero cuando ya él me empezó a regalar libros y a mí no me gustaba leer, entonces llegó un momento en que yo ya no sabía qué pretexto darle para ya no, porque no leía los libros.
2: Mira, paréntesis, ya ves, ahí tienes un tip para tus ligues.
0: Pero no regales libros.
2: No regales libros.

0: Ahí acabas de decirle, pregunta. Tanteas. Bueno, chico, okay. Buzo.
1: Ok, ok. Ay, me sentí el Zaguirre.
2: Cierro.
1: Y luego, entonces ya le empezó a regalar libros, entonces ella se empezó a desesperar. Y entonces un día le dijo a su mamá, ay, mamá, dile que ya no lo quiero ver. Dile que ya terminamos, que ya no somos novios. Es que yo no quiero un maestro, yo quiero un novio. Así. Y wow. Entonces, a la distancia, obviamente, Elsa dice que eso es, pues tenía 19 años, era muy inmadura, no sabía toda la vida. Ella empezó a vivir a través de las películas. Entonces, que fue una mala decisión. Después, Jorge Negrete se casó con María Félix. Y cuando él estuvo muy grave y enfermo, fue a verlo. Y le dijo Elsa, ay, perdóname, Jorge, perdóname, porque fui muy inmadura en esa parte.
2: ¿Por qué hablas como María Victoria?
1: Ah, sí.
3: Cuidadito, cuidadito, cuida.
1: Bueno, el caso es que así terminó la historia de amor con Jorge Negrete. Y luego, otra historia que me encanta platicar de Elsa Aguirre es que en alguna película tocó con Pedro Infante. Ajá. Uh-huh. Y Pedro Infante estaba casado. Obviamente Elsa dijo, yo lo vi la primera vez porque yo no lo conocía. Me dijeron, te va a tocar con Pedro Infante actuar. Llegué a la locación, lo vi y dije, dijo, no manches, o sea, está guapísimo, sintió atracción. Pero dijo, no, él está casado, yo no. Entonces que un día ella estaba en maquillaje. Entonces de repente la maquillista se salió y la dejó toda empanizada en blanco así, toda llena de blanco, así con el maquillaje blanco. Y entonces se va y entra Pedro Infante con un peluchito. Y entonces Elsa y Elsita, y que no sé qué, qué bonito el peluche, que no sé qué, que bla, bla, bla. Y ahí hasta ahí, ¿no? Entonces ella no, Elsa dice que no sabía dónde esconderse porque estaba toda empanizada de blanco, o sea, ni siquiera estaba maquillada, estaba como payaso. Y entonces que de repente el canijo de Jorge, digo, de Pedro Infante, le roba un beso. ¡Ah! Y que Elsa dice, no manches, y que lo cachetea con esa mano pesadota que tenía, y por allá fue dar, y él nunca más se le acercó.
0: Pues no.
1: Pues no, porque además dice ella, él estaba casado, yo no me iba a prestar a nada.
0: No, y independientemente de casado, ¿no? Pues, ¿quién llega y hola? ¡Mua! Pues no, uh-huh. Pues, qué falta de respeto.
1: Pero eso sí decía que esta Elsa sí, muerta de risa, dice, pero sí esperaba las escenas de beso en la película.
0: Ah, o sea, canijilla.
1: No, o sea, dice, pues ya estoy en la película.
2: Ya estoy actuando.
1: Pues ya estoy actuando, pero pues, ¿quién quita,
0: no? Mientras tanto, no. Sí. O sea, en la actuación lo
1: es que
0: sea.
1: Es que sí dice Elsa que era un hombre muy guapo, Pedro Infante. Muy, muy guapo. Entonces, ahí me quedo con esas historias. Y luego hay una que me encantó, que vi en las redes sociales de Mariano Osorio Oficial, en X, que es de... yo no sabía eso, una historia que contó de unos gatitos.
2: Ajá, que se llegaron unos gatitos a su casa, y entonces, pues, ella no los quería al principio, así de... No quiero gatos... ¿Cómo le hago para correrlos? ¿Les echo agua o qué? Y de pronto más bien les puso agua, una gatita, y ya. Literal llegó la gatita con los críos y los adoptó. Y de pronto iba, venía y era muy feliz con los amiguitos hasta que se fueron. Y dijo, ya no quiero gatos. Y después le decía a una vecina, ponle agua. No, que le voy a poner agua. Y un día regresa la gatita y otra vez ya le pone agua. Entonces su amiguita de... Qué bonito.
1: Así. Sí, está bonito esa historia.
2: Y eso de
1: historia.
2: Consentir a los animalitos, sí.
0: Cuidarlos. Ajá.
1: ¿Puedo hacer un paréntesis, hablar de otro personaje que ahorita me llegó de los animalitos?
0: A ver.
1: Es que vi un video en redes sociales de Ana de la Reguera.
2: Ah, también la de la ardilla.
1: La ardilla, fíjate. Ella dice que vive en una casa que está con bosque y bonita y con ventanales abiertos. Y tiene muchos años viviendo ahí. Y durante toda su vida, como muchísimos años viviendo ahí, veía que las ardillas, pues,
0: brincaban
1: y venían así en los árboles. Y un día su mamá va a visitarla y se acerca una ardillita por ahí y le dice, ¿por qué no le das una nuez de la India? ¡Error!
2: Porque estaba comiendo nueces de la India.
1: Porque estaba comiendo nueces de la India. Entonces dice, tengo 20, no sé cuántos años dijo, viviendo aquí. Nunca las había dado. Entonces se le ocurrió dar a una ardilla, es que no puedo reír porque si no me la tos. Una ardilla le da la nuez. Entonces ya todos los días...
0: Pide
1: la ardilla. Entonces ya no sabe Ana qué hacer porque dice que a veces está y a veces sí le da y a veces no. Pero cuando no le da, malosa la ardilla, va y se hace pipí en los sillones.
0: Ay.
1: Bueno, eso cree Ana la Reguera, ¿no?
2: Porque ya se metió la ardilla a su casa.
1: Porque antes no se metía a la casa.
0: Ah, ya, confianzuda.
2: Sí. Ajá, porque la parte, digamos que el...
1: El ventanal.
2: El ventanal, o sea, la parte

0: Afuera está ligado con la parte de adentro, entonces no está cerrado. Entonces llega la ardilla así literal como Juan
1: por
0: Pedro
1: casa.
0: Por su casa, se mete y anda por ahí, entonces quiere más nuez, ya no hay nuez. Y entonces
1: ¿qué? Son inteligentillos, los animalillos.
0: Y, todo,
2: y le hace la pipí ahí en el sillón.
0: Me imaginé y, como a Chip.
2: Ajá, exacto. Entonces Dave. Como que Ana está desesperada porque dice, no sé qué hacer. Tengo que cerrar ahora los ventanales que antes siempre estaban abiertos.
1: Claro. Uf.
2: Y que va dos veces la ardilla al día. Dos veces.
1: ¿Y solo es una o es la pandilla de ardillas?
2: No, solo es una.
0: Uy, déjate que se enteren las otras.
1: Déjate, exacto. Ahora que se comuniquen.
2: Que se comuniquen, pero eso pasa con la de la regla.
0: Mejor pero sí. Mira, qué bonito. Qué bonito. O sea, no maltratan.
2: No, obvio no. Cuenta la anécdota como un drama, porque sí, es un drama.
1: ¿Qué hago?
0: Sí, también.
2: ¿Qué hago? ¿Qué hago?
0: Para no hacerle daño.
2: Exacto, porque es como el que alguien me diga qué hacer, porque pues la verdad es que la tengo bien ahí, pero no, ya no puedo, ¿no?
1: Sí, de acuerdo. Hablemos de Elton John, entonces.
2: Ay, Elton John, estoy muy feliz porque me metí a la preventa a comprar mi boleta, mi boleto, y ya lo compré. Pero fíjate que yo estaba confundido. Hasta ahorita que me... Ya lo compré
0: no,
2: y todo.
0: Ver Elton John,
2: no, espérate.
0: Ver
2: el micro, exacto. No. Yo entré, compré los boletos, chuchuchu, y ¿por qué no? Me dice una amiguita, oye Paco, pero es en el estadio CDMX. ¡Ay, no me digas!
1: Sí.
2: Ah, pues yo nunca me acordé. Yo los compré, yo pensé que era el GNP. Pero no importa, pues lo voy a ver, ya lo compré.
1: Sí, sí.
2: ¿No? Pero fíjate que yo no sabía, y esta información me pareció gloriosa, que México es el cuarto país del mundo que más consume Elton John.
1: ¿Qué?
2: El cuarto país que más consume Elton John.
0: Me encanta. ¿Ya lo has visto?
2: No, no. Por eso. Por es eso.
0: Increíble.
2: Por eso es que quiero ir, porque no quiero que me pase igual que Lady Di, que el Juan Gabriel, que todos esos que luego... Bonnie Taylor. Ay, Bonnie Taylor.
0: De mal agüero.
2: No, ya no, vi que, sí. Ya vi que la gira, empieza... en Brasil, y luego ya se viene aquí a México, y que...
1: ¿Va a ser pocos shows?
2: Sí, son pocos shows. Sí,
0: no, ¿qué tipo de show trae?
2: Es que estuve investigando.
0: ¿Qué tipo de show
2: estuve investigando
0: trae?
2: Y me dijeron que no es el mismo setlist de la vez pasada, porque ahora ya canto canciones con Dua Lipa, tiene otras canciones nuevas, que piensa incluir, y qué padre, porque la verdad es que muchos crecimos ya también con estas nuevas canciones. Uh-huh. Entonces creo que puede ser un gran show.
0: Pero digo, ¿qué tipo de show trae? O sea, si es como para show masivo. O sea, yo lo vi en el auditorio.
2: Es diferente. No te pases, pero en el auditorio hace cuántos años.
0: Ajá, entonces es diferente.
2: Sí, claro.
0: A un stack. Y por ejemplo, Elton creo que es más un auditorio.
2: Ya sí, las últimas veces.
0: Pero no sé qué
2: estadio.
0: Show trae. Ajá, justo. No sé qué show trae. Si trae un show como.
2: Yo creo
1: es que
2: no.
1: Sí.
0: Circo, entonces dices, va, pero si
1: pianito,
0: va a estar en el
1: pedacillo,
0: siento que sigue siendo auditorio.
2: Sí,
1: pues, un sobre todo la acústica.
0: Ajá.
1: O sea, sí, Elton John es de esos artistas que sí o sí necesitan un recinto con buena acústica.
0: Y lo ves porque es él, o sea, sus trajes de mil colores, los lentes, no hay como
1: es
0: mucho
1: el
0: de...
1: Man.
2: No, pero no te parece, creo que el Auditorio Nacional fue hace 30 años.
0: No, fueron 20.
2: No, casi 30, no te pases. Ve, no te
1: pero
2: pases.
1: Pero qué joya ver a
2: sí,
1: Elton
2: claro.
1: John en el Auditorio Nacional.
0: De encima de los conciertos.
1: Wow.
2: Sí, bueno, ya lo compré y lo que me impresionó fue eso.
1: O sea, nos quería presumir básicamente que ya tiene su boleto, que si usted y yo no lo tenemos, pues
2: aproveche, todavía creo que hay lugares, corra a comprarlos porque sí vale la pena. Y además me encantó ese dato de que México consume, nunca me imaginé. Don't you break in my heart, don't you break my heart.
0: Ay, esa canción, me acuerdo, ¿con quién la
2: don't
0: cantaba?
2: Con RuPaul.
0: Ah.
2: Don't you break my heart.
0: Jovencito.
2: Sí, hace años. Me encantaba esa canción. Bueno, me encanta.
1: ¿Es
2: pero
1: esta?
2: Bueno, yo voy a ir con mis lentes. Yo voy a ir en Exotics. Son esas oportunidades en las que te puedes poner esa ropa brillosa, harto.
1: Don't go break in my heart. Aquí está, mira. I got it in
2: my heart. Pero lo que yo me sé es el corito. Que adelante. Que adelante, porque lo que me sé es el corito.
1: Ahí viene. Tan,
2: no,
1: tan, todavía.
2: Tan,
0: Te vi como RuPaul. Ajá.
2: Ah, obvio. Yo no soy Elton John. Yo soy RuPaul con la peluca, el taconazo.
0: ¿Te acuerdas de ese video?
1: Qué gran video.
2: Glorioso.
0: Era 80s.
2: Sí. No, 90s, ¿no?
1: No, ya finales de 80s.
2: Sí, ya más 90s por ahí.
1: Nobody knows. canción.
2: Es que amo esa canción.
0: ¿Y hay invitados en este show?
2: Es lo que están, creo que sí.
1: No sé.
2: Bueno, están especulando, porque estuve investigando, que quizá algunas de las canciones que hace dueto pueden invitar a algún artista mexicano.
0: La de Dua Lipa.
2: La de Dua Lipa con
0: Lupa.
2: Ay, Dios mío.
1: Va Lupita, dijo.
0: Lupa.
2: Exacto. Yo creo que algún cantante mexicano podría participar con él.
1: ¿Pero quién?
0: ¿Quién? Ajá.
2: Ay, pues.
0: Ay, no me vas a decir Dana Paola, Belinda.
2: Ay, no.
1: Alguien más grande. Tus consentidas, no.
2: Ay, pero tú también las metes en todo.
0: No.
1: ¿Quién podría ser? O sea.
2: ¿Una Lucero?
1: Fíjate que sí pensé en Lucero, pero...
2: Sí, yo también.
0: Sí le doy.
2: Supongo. ¿Sí? Hasta María José podría ser.
0: Pensé, pero dije no. Pensé más en Lucero, me gusta más.
1: ¿Quién podría ser?
0: O sea, la Josa me encanta y está increíble, pero ya tuvo su oportunidad con...
2: Porque siento que, por ejemplo, Yuri creo que no domina tanto el inglés como para cantar, ¿o sí?
1: Estaría glorioso.
2: Sí, pero según yo no domina tanto el inglés.
1: No sé.
0: Un cachito. No me la limites.
2: ¿Tú crees que Elton John va a decir, ay, canta nada más esa frasecita? No, mijo.
1: Pero yo creo que sí, Elton John es mucho de divas.
2: Sí, por eso te digo.
1: O sea, digo, sí, Dua Lipa no es una diva, pero a ver, es una muñequita.
2: Uh-huh. Ahora, yo también siento que si Elton John le dice a un artista Dua y que le encanta venir a México, seguro
1: sí,
2: acepta.
1: Seguro,
0: vente a los tacos, sí.
2: Vente a los tacos, vente aquí, la pasamos bien, cantamos esta canción.
0: Te echas un tequila y vamos.
2: A gusto. ¿No?
1: De acuerdo.
0: Sí. Eso estaría muy bonito.
1: Estaría
2: 79
1: lindo.
2: Años tiene Elton John.
1: Oye, pero a ver, ¿no coinciden las fechas de Sam Smith con Elton John? O sea, imagínate que lo invitara a cantar, ya que están aquí.
2: ¡Cállate!
1: Estaría
0: esto
1: glorioso.
2: Sería un bombazo.
1: ¿No?
2: Sí, porque los conciertos.
1: Porque Sam Smith es agosto.
2: No, y Elton John es
1: octubre. Uy, pero imagínate si lo invitara a cantar o hubiera un dueto de Elton John con Sam Smith.
0: Sí hay, ¿no? ¿O no hay?
1: No, con
2: hay.
1: Sam Smith no hay.
0: Ese sí está.
2: Hay con Britney Spears, hay con Dua.
1: Sí.
2: Es que todas esas canciones piensan que las puede incluir de este nuevo en nuestra gira porque nunca las ha cantado.
1: Ojalá.
2: Y tampoco tenía incluida esta canción, que estamos escuchando.
1: Breaking My Heart.
0: ¿No la canta?
2: No la tiene incluida en su setlist de todos sus conciertos.
0: ¿No le gusta?
2: Pues no sé. Fíjate que le hablé por teléfono. Le hablé por teléfono y le dije, oye.
1: ¿Me vas a invitar al concierto?
2: Me vas a invitar al concierto. Oye, que no te guste la canción, Don't You Break My Heart.
0: ¿Y qué te dijo?
2: Y me dijo, I don't understand
0: why
2: you. I don't understand you.
0: Why the we talk.
2: Exacto. I don't understand you. Así me dijo.
0: Dice, no te hagas payas.
2: Exacto.
1: Bueno, vámonos con música. 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

0: Escuchas la radio inteligente y escuchamos a Mar Solís con Fuiste tú, y habrá que ir a Estados Unidos a disfrutar de los conciertos que van a estar dando los de Sin Bandera.
1: Me encanta porque aparte son los románticos por excelencia, son los papás de todos los pollitos, y la verdad es que voy a decir, sí voy a decir nombres.
2: A ver.
1: Mira, son los papás de Camila. Son los papás de Matiz, son los papás de Reik, son los papás de todos ellos. Porque de algún modo con el rollo contemporáneo del romanticismo y también de revolucionar, ellos le dieron un refresh a la música romántica, dejando de lado, digamos, el bolero. Ellos son románticos, pero también se refrescaron con otros tonos de música, pero pues están ya por arrancar su Escenas Tour en Estados Unidos, Leonel y Noel, así es que pues eso da a gusto, que los mexicanos estén haciendo giras por otras
0: gira
1: partes,
0: larga,
1: gira larga, y entonces bueno, presentándose no solamente un día, sino son por diferentes ciudades de Estados Unidos.
2: Ay, qué bueno, porque siempre es un placer verlos juntos. Mira, o sea, me gusta su carrera como solistas, pero es un placer el escenario, cómo lo llenan, todos los éxitos que tienen. Y bueno, ahí va arrancando que también su nuevo disco, ¿no? Ahí va jalando.
1: Ajá, Escenas, así es.
2: Sí.
1: Escenas, entonces, bueno, pues estuvieron por Latinoamérica y ahora pues van a arrancar esta gira por Estados Unidos. Así es que, bueno, pues todo el éxito, ojalá digan, ay, no los vamos a llevar y nosotros nos vamos también y vamos para allá y felices.
2: ¿No sienten que
1: y...
2: faltan más grupos así?
0: Fíjate que Sin Bandera...
2: O sea, con más
1: consagrados.
0: Sí, sí, y te digo algo, se ha aferrado y ha hecho muy bien hacer... muy fieles a su esencia. O sea, sí se han movido otros géneros, pero lo han hecho con mucha elegancia.
1: Y te voy a decir algo que acabas de decir, que lo han hecho muy bien de moverse a otros géneros con elegancia, pero ustedes que platicaron con ellos hace poquito,
2: sí,
1: aquí, siguen siendo sencillos,
0: son tipazos,
1: se siguen divirtiendo, siguen siendo tipazos, pero no han caído en ese mood de muchos grupos que encuentran una fórmula y parece que es la misma canción dividida en 40 discos.
2: Okay, opciones, sí. Exacto.
1: Sino que aquí cada canción es totalmente diferente, aunque ya sabes que es Sin Bandera, pero es otra canción. O sea, es totalmente distinto, sí. Hasta el mood, el sentimiento y otros grupos. Ya no quemo, pero sí dices... No es la misma que escuchaste, no, ya es el disco 40. Tú, se oye igual que el 1.
2: Claro,
1: y,
2: oye,
0: ¿no? Dale.
2: No, es que te iba a preguntar que si te pagaran una comisión...
1: Pues estoy viendo si me llevan al show de Nueva York, ya tengo mis fechas.
2: Sí. Sigue diciendo que
1: porque
2: sí te
1: mira, van a estar en Nueva York, en Dallas, también van a estar en Las Vegas.
2: A mí se me antoja en Las Vegas.
1: Washington, Miami, Los Ángeles, Miami, Orlando, Fresno, San Antonio, El Paso,
0: estar
1: para entrar en el shopping.
0: Y vamos.
1: En Miami van a estar el 10 de octubre, ese día hay concierto aquí en México también de... El
0: Alejandro
1: señor Alex Sanz, nuestro amigo.
2: Muy bien.
0: De Alejandro Sanz.
2: Tú tienes un 10.
1: Yo estoy en todo.
2: Tú eres un chico calendario.
0: Y bueno, no supuesto. Tenemos que viajar. O sea, sí, si quieren, está muy bien viajar a Estados Unidos. Pero el 7 de febrero van a estar en el Auditorio Nacional.
2: ¿El 7 de febrero?
0: 7 de febrero.
2: Ah, está tan bueno.
1: Ajá, ay, no. Pero este año, pues, aprovechamos el shopping, ¿no?
0: Sí, pero ya 7 de febrero ya no falta nada.
2: Eso sí.
1: 19 de septiembre, ¿qué tenemos? Nada.
2: ¿El qué?
1: 19 de septiembre.
2: Pues tienes que estar en tu casa o afuera de tu casa porque los temblores...
1: Aprovechas el shopping en San Antonio. ¡Cállate!
0: Huimos de los
1: temblores. ¡Guaja, me voy al shopping!
2: Exacto.
0: Bueno, pues Sin Bandera, les mandamos un saludo a Noel y a Leonel. En cualquier punto de su gira, donde quiera que se encuentren. Y gracias por estar aquí en Joya, la radio inteligente. Nosotros nos vamos a una pausa.
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0: Las 6 en punto. 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Y muchos se preguntan, después de esta fiesta de fútbol, ¿qué sigue en cuanto a entretenimiento en este país? Y la respuesta está en...
2: La Casa de los Famosos.
1: ¡Ándale!
2: De hecho, ¿no han visto unos trends en las redes sociales de TikTok y en otras que empiezan con la...
0: Me encanta, no terminas la pregunta y el no.
2: Déjalo. Sí, señora.
1: Ay, por favor.
0: El tren,
2: entonces el caso...
1: ¿Cuál tren se le fue?
0: Voy a grabarlo. Sí. ¿Has visto ese TikTok que le dicen, oye, ¿cómo suenan los fuegos artificiales? Y entonces alguien le hace... Psh, psh, y entonces después ponen el video de los fuegos artificiales con el sonido.
2: Yo lo he visto con el dinosaurio.
0: ¿Cómo lo hacen con el tren?
2: Y le ponen el
0: dinosaurio. ¿No? Te voy a hacer... ¿Cómo dices que es el tren?
1: Yo le di carita de... Hay un tren en La Bella y la Bestia.
2: ¿La Bella y la Bestia?
1: Hay un tren, hay una caricatura donde había un tren, creo que el Pájaro Loco, donde había un tren que tenía una carita.
2: ¡Ah, claro! Ah,
0: pero era educativo, ¿no?
2: Sí, ya, pero ya el Pájaro Loco, ¿no?
0: Toma el tren o una cosa así.